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2: Yo empiezo el día con las 1000 calorías. Mira, yo empiezo el día que con las 1000 calorías. Y eso de media mañana, va y me entra una flojera, don Manuel, que me tengo que sentar. Y me voy para la nevera y que apuro lo que haya, me lo como seguro y me dan unos ardores. Y me entran unas calores, don Manuel, que es que me tengo que acostar. Y yo quisiera, como lo pienso, lo digo, te lo juro, lo que yo quisiera es volverme invisible, don Manuel, que nadie me viera. Paseando por la calle el otro día me encontré con una amiga mía. Paseando por la calle el otro día me encontré con una amiga mía. Y estaba de verdad, que es que yo no me lo creía. Se había quedado encanijá. Se había quedado encanijá. Yo no sé cómo puede, te lo juro. Ni lo sé ni lo quise preguntar. ¿Cómo se puede vivir, don Manuel, sin comer de nada, de nada? Suerte que tiene. Como lo pienso, lo digo, te lo juro, hay que ver qué suerte tiene, porque el aire a mí me engorda, don Manuel, y el vino no me conviene. Me dicen la gordi, y a mí que no me digan, ¿eh? Mira, me dicen la gordi, y a mí que no me digan, total, yo por arriba no, yo por arriba no, yo lo que tengo es un poquito de barriga. Que tengo es barriga, pero eso se pierde en un rato, que yo no estoy como otra, don Manuel, que se le caen las carnes por los zapatos. Porque yo nunca fui, como lo pienso, lo digo, te lo juro, un carro carne. Mi hermana sí que era gorda, don Manuel, mi hermana Carmen. Y no pasó hambre, mira. Yo voy a don Manuel. Y no paso hambre. Yo voy a don Manuel. Y estoy contenta con él. Porque me trata muy bien, me deja comer y no paso hambre. Y no paso hambre. Tiene paciencia conmigo. Él me pone unas ampollas, don Manuel. Muchas gracias, mire usted. Me ha convencido. Me ha convencido, te lo juro que me ha convencido. Y yo sigo con el plan. Lo malo es que además de las pastillas dice que tengo que andar.

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1: Vamos a despedirnos con la habitualiza. Y también mandándole un saludo a don Manuel, el cura de Teror, que dice el alcalde que se quedó cuidando el pueblo. ¡Hasta la semana que viene!

Son las 10 de la mañana. Comenzamos en Radio Teror ya nuestro magazine matinal, jornada de miércoles 16 de septiembre de 2026. Destacamos que el Ayuntamiento de Teror entrega y será este jueves los honores y distinciones 2026 en El Pino. El doctor Juan Antonio Hernández será nombrado hijo adoptivo y recibirán las insignias de oro, la traída de los arcos de Arvejales, la empresa de transporte global y el regimiento de infantería Canarias número 50. Dedicaremos la primera parte de nuestro programa para hablar de ello. De hecho, vamos a tener como primer invitado del día al doctor Juan Antonio Hernández. También en la primera parte, el compañero Sebastián Sarmiento nos ofrecerá el apunte del día y el rico menú de Alicia Rodríguez. Como cada día, les invitamos a que nos acompañen en este programa magazine en el que vamos a traerles toda la actualidad municipal, que iniciamos ya junto a las noticias que aparecen en las portadas de los periódicos y también en nuestra web municipal teror.es. Llega la actualidad del día. Actualidad que iniciamos con el repaso de la portada de Canarias 7, imagen de la unión ante el dolor por el asesinato de Claudia. El dolor marcó ayer el minuto de silencio convocado por el Ayuntamiento de Santa Brígida. También destacamos que el gobierno contiene la subida de las tasas de AENA y alivia el sector turístico de Canarias. También en portada, bueno, con el PP, la alcaldesa de Mogán confirma que irá en la lista al Cabildo como número 2. Seguimos con los termómetros que bajan hoy tras rozar Gran Canaria los 41 grados. Entre otras noticias, el gobierno canario concede autorización a la planta de biogás y compostaje en la Atalaya de Guía. Y un estudio de defensa alertó sobre Ceuta, es posible una invasión encubierta. Cambiamos la portada, seguimos con la provincia Diario de Las Palmas, también el cerco al asesino de Claudia Tacoronte, imagen de la joven Gran Canaria asesinada. La ruta atlántica se cobró 35 nuevas muertes. La ola de calor, muere una senderista en Fuerteventura debido a las altas temperaturas. Aeropuertos, AENA suaviza el alza de las tasas y las deja en 3 céntimos por pasajero y año. Noticias sobre energía, luz verde a una central energética en Guía con la polémica planta de biogás. Y en Triana, Las Lagunetas pasa al exfutbolista Lisuain tras la jubilación de sus dueños. Tres minutos sobre las 10 de la mañana. Seguimos ahora con la información de nuestra web municipal.

0: Y destacamos que el Ayuntamiento de Teror realizará este próximo jueves 17 de septiembre a las 21 horas el acto oficial de entrega de honores y distinciones del municipio en el marco de las fiestas del Pino, acompañado de la actuación musical del artista canario Aduén Amaya. En esta ocasión recibirá la distinción de hijo adoptivo de Teror el doctor Juan Antonio Hernández Navarro, que fue brillante trayectoria profesional. Además, también se entregarán tres insignias de oro a la traída de los arcos de Arvejales, coincidiendo con la celebración de su 75 aniversario, a la empresa de transporte global en reconocimiento a su dilatada trayectoria al servicio de la sociedad Gran Canaria, y al regimiento de Infantería Canarias número 50 por su trayectoria ejemplar de más de 4 siglos y medio al servicio, así como por los derechos, en este caso estrechos vínculos que les une con Teror y la fiesta del Pino. Y ya les informábamos ayer que la Fundación Canaria Nanino Díaz Cutillas ha informado de que Tenderete en el Pino, que tuvo que ser aplazado por motivos técnicos de Televisión Española en Canarias, se va a realizar finalmente el 9 de octubre en el exterior del Convento de las Dominicas a las 21 horas, manteniendo el programa de artistas previstos para el 3 de septiembre. Este veterano programa de Tenderete de Televisión Española en Canarias se realiza en Teror con motivo de la festividad del Pino, patrocinado por la Consejería de Cultura del Cabildo de Gran Canaria a través de la Fundación Canaria Nanino Díaz Cutillas, y contará con la participación de la parranda de Tenderete y los solistas José Ángel Suárez, Patricia Muñoz, Iván Quintana y José Amador, además del timplista Abraham Ramos y su banda. Y el Ayuntamiento de Teror ha ampliado hasta el 16 de septiembre el plazo para la presentación de solicitudes de participación en el procedimiento de designación de juez de paz sustituto de Teror. La solicitud a través de la sede electrónica del Ayuntamiento o de forma presencial en su oficina de registro deberá ir acompañada de fotocopia compulsada del DNI o documento equivalente, declaración expresa de que cumple con todos los requisitos de capacidad exigidos en la convocatoria y declaración expresa de que se propone para el cargo vacante. Y atentos, porque la unidad móvil BIDOC de la Policía Nacional para expedir DNI y pasaporte estará en Teror este próximo 29 de septiembre, fecha para la que ya se puede solicitar cita previa a través del teléfono 928-630075 en horario de 9 a 13 horas o directamente en información del Ayuntamiento de Teror. El servicio atenderá con cita previa a 35 personas en horario de 9 a 12.30 horas en la unidad que se ubicará junto a la Alameda Pío 12. En cuanto a información deportiva, la sección de ajedrez Aguas de Teror 8x8 celebra el sábado 3 de octubre el sexto torneo de ajedrez Blitz Aguas de Teror Chess 2026. Será a partir de las 10:30 de la mañana en el pabellón del Monseñor Socorro, donde van a participar jugadores de los distintos clubes de la isla que tengan su licencia en vigor en la presente temporada. El torneo se caracteriza por realizarse con partidas relámpagos, con un ritmo de juego de 5 minutos más 3 segundos de incremento. Las rondas se establecerán en el inicio del evento según los inscritos y el torneo será para el Elo Fit Blitz, que se va a realizar en este caso en la isla de Gran Canaria. Siete minutos sobre las 10 de la mañana. Estamos en directo en Radio Teror. Hacemos una breve parada y enseguida vamos a saludar. Estará con nosotros en Radio Teror uno de los, en este caso, distinguidos dentro del acto de honores y distinciones del municipio en las fiestas del Pino. Hablamos del doctor Juan Antonio Hernández Navarro. Hablaremos con él en tan solo unos minutos.
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0: Son las 10 y 10 de la mañana. Y vamos en Radio Teror ya con nuestro primer protagonista del día. Recordamos que mañana jueves será el acto de honores y distinciones 2026 dentro de la programación de las fiestas del Pino y será nombrado hijo adoptivo de nuestro municipio el doctor Juan Antonio Hernández, quien nos atiende amablemente de forma telefónica. Don Juan Antonio, saludos, buenos días y bienvenido.
1: Buenos días, don Israel. Muchísimas gracias por darme esta oportunidad.
0: Es un placer saludarle y poder tenerle en esta calurosa aún mañana de miércoles en directo en Radio Teror. ¿Qué tal? ¿Cómo se encuentra?
1: Pues nada, muy bien. Soy todavía con la emoción de esta distinción que me ha concedido el ayuntamiento. O sea, parece que pasan los días y está todavía uno relamiéndose en el gusto que da que tengan, me hayan tenido en cuenta. ¿Sí?
0: Además, con una importante vinculación, Juan Antonio, en nuestro municipio, desde muy pequeño, ¿verdad? Además, con esa vinculación familiar, siendo hijo de Vicente Hernández Jiménez, quien fue cronista oficial de nuestro municipio. Todo ello entiendo que se fusiona, ¿no?, dentro de muchas emociones.
1: Sí, claro. Bueno, yo ya lo he contado en alguna ocasión, ¿no?, que yo, la verdad, toda la vida, desde muy chiquitito, cada vez que me han preguntado de dónde eres, yo siempre, yo de Teror, o sea, es que no tengo conciencia de tener otra identidad, de ser de otro lado, o sea, yo siempre he sido de Teror, el hijo de Vicente Hernández, como bien ha dicho usted, y de Juana Navarro, o sea, el que de niño iba allí a casa de mis abuelos, al Chorrito, y jugaba, y bueno, me he bautizado en Teror, he bautizado a mis hijos en Teror, me he casado en Teror, todos mis padres, mis abuelos, mis bisabuelos son todos de Teror, o sea, yo el ADN de Teror lo llevo en cada una de mis células, de siempre, o sea, la verdad que me llena, gracias a esto de que me hayan nombrado hijo adoptivo, parece que he recuperado la identidad que siempre he tenido dentro, ¿no?
0: No es de donde se nace uno, ¿no? No tiene esa pertenencia, sino donde esos recuerdos le llevan, ¿no?, a la infancia.
1: Claro, el sentido de pertenencia a un grupo humano, porque hacen muchas cosas, no lo pone un papel, o sea, que mi carnet de identidad ponga que soy natural de Las Palmas de Gran Canaria, eso nunca lo he sentido así. Claro, digo, desde chiquitito, pues, ahí corriendo en la Fuente de la Higuera, ahí en Traspalacio, jugando con mis hermanas, con mis primos, o sea, toda mi vida está unida a Teror, y de hecho yo es que nunca me he sentido de otro lado, o sea, yo lo siento por Las Palmas de Gran Canaria, porque conmigo nunca han tenido un hijo, o sea, yo siempre he sido hijo de Teror, me lo he sentido así, y así he vivido, o sea, y todos mis recuerdos, crías en el secuestro, la Semana Santa, todo está relacionado con Teror.
0: Enseguida vamos a hablar también sobre su relevante trayectoria como especialista en cirugía general y aparato digestivo, pero me quiero seguir quedando con esos recuerdos de la infancia, marcados también por su padre, por Vicente Hernández, figura muy destacada en Teror. Hablamos de una familia que atesora y ha cuidado también el pasado de nuestro municipio, la historia de Teror.
1: Sí, por supuesto, mi padre, como bueno, todo el mundo sabe, escribió varios libros y artículos sobre la historia de Teror, un enamorado de Teror y bueno, un hombre muy, muy aficionado a la historia, porque él era licenciado en Derecho, pues siempre la historia, especialmente la historia de su pueblo, pues fue lo que le llevó pues a esas publicaciones, a ser reconocido como cronista. Él se sentía muy querido en Teror y claro, también a los hijos pues no lo ha transmitido. Bueno, de hecho todavía el archivo mi hermana Pino conserva ahí en la casa que era de mis padres, que hoy en día es de ella, y todo eso en mi familia nos hemos criado, no solo con el cariño a Teror, sino a su historia, a su pequeña historia, y a su gente, ¿no? Porque siempre mi padre decía que Teror, pues, hay que vale sus paisajes, valen sus costumbres, pero sobre todo el valor más grande es su gente, claro.
0: Juan Antonio, aunque han pasado los años, la figura de Vicente Hernández prácticamente sigue latiendo en el municipio. Un orgullo para usted.
1: Sí, sin duda, sin duda. O sea, todos en los pueblos siempre nos reconocen por ser el hijo. Bueno, yo, mi madre también, Juana, que una mujer enamorada del pueblo y que todo el mundo la quería y muy entrañable. Y por supuesto mi padre, con todo esto que estamos contando. Pues la verdad que uno no sabe la figura del historiador, del cronista y la de padre, pues claro, se mezclan, ¿no? Y evidentemente todavía todo el mundo pues lo recuerda y yo me siento muy orgulloso de ser hijo de mi padre y de que la gente siempre hable con un cariño especial, tanto de él como de mi madre, ¿no?
0: Uh-huh. Antes hacía alusión a su niñez, también su juventud y esos recuerdos. ¿Podría ampliarnos un poco más, sobre todo centrándonos en las fiestas del Pino, que estamos viviendo esta edición 2026?
1: Bueno, empezando por lo que ahora es una novedad, que de hecho lo estaban anunciando ahora mismo, ¿no? En la entrada del programa, uh-huh. lo de el tardeo en la finca de Sintes, uh-huh. pues eso nosotros de pequeño, mis abuelos maternos, tenían la casa en el Chorrito, que casi linda con la finca de Sintes, y nosotros, claro, eso estaba abierto, y a nosotros era una aventura, y nos mandaban a merendar y a pasear a la finca de Sintes, y eso, pues bueno, ahora se ha recuperado ese espacio, y cosa que yo he estado allí en algún tardeo, y la verdad que me parece maravillosa la idea, y es recuperar un espacio para Teror, y uh-huh. también tiene esa unión con esos recuerdos de la infancia, ¿no? Igual que le decía, ¿no? La vida de Joé con la fucha, o sea, el sorribar la tierra con la fucha, en el Chorrito, que es una cosa que la gente de campo sabe perfectamente a lo que me refiero, pues lo he hecho un millón de veces, o sea, he plantado, he cultivado, he podado en Teror, o sea, siempre me ha gustado la labranza, y bueno, y mi madre una enamorada de las flores y de la tierra. Y yo sigo yendo, tengo mi huertita allí en Teror y sigo yendo en la medida en la que puedo. Y todo, por eso mi infancia está llena de un montón de cosas, pues eso, de las trillas, como le decía, ¿no? Que la familia de mi abuelo en el secuestro, pues ya está todo edificado, pero que eran unos llanos de trigo y se hacían unas trillas, que sabe que se reunía la gente, eran días especiales, ¿no? Todas esas, bueno, la Semana Santa, que para mí fue especial, una que me nombraron apóstol, que uh-huh. Éramos como un monaguillo especial. Y después don Antonio Socorro, pues el día de el Jueves Santo, si no me equivoco, que la última cena te lavaba los pies, y después tú presidías los pasos procesionales, claro, todo eso yo muy pequeño, ¿no? Entonces, claro, los recuerdos se van acumulando, pero las fiestas del Pino, por supuesto, desde nos pegábamos allí en casa de los abuelos todo septiembre, y desde los cochitos, a todo era, todo eso está metido en mi ser, en mi mente. Y en mis buenos recuerdos, claro.
0: Uh-huh. ¿En la actualidad sigue siendo Teror un punto de encuentro para usted?
1: Sí, claro, sin duda. Bueno, ahora, por supuesto, en las fiestas del Pino, uh-huh. como digo, la casa que era paterna, que es de mi hermana, que ella siempre nos las tiene a disposición, que es de donde se hace la famosa petalada esta, que es una cosa muy bonita y muy emocionante. Uh-huh. Y claro, siempre yo sigo yendo a Teror con muchísima frecuencia. Y realmente, pues, es una cosa que es que me siento del pueblo.
0: ¿Cómo define el Teror de hoy en día? Ese Teror, bueno, con el que se reencuentra cada vez que viene.
1: Hombre, todo evidentemente va cambiando, ¿no? Es verdad que ese mundo que de las tradiciones, gracias a Dios, bueno, también a los arcos de Arbejales uh-huh. y al regimiento de infantería que se le hace, son reconocimientos a unas tradiciones que siguen hoy uniéndonos con el pasado, ¿no? Eso quiere decir, el Teror de hoy, pues nos mantiene unidos al Teror de siempre a través de ciertas tradiciones. Por ejemplo, junto conmigo se dan estas distinciones, ¿no? A dos cosas que son muy tradicionales de Teror, ¿no? El desfile de los soldados, eso, el Día del Pino, desde niños hemos estado pendientes y nos ha encantado ver esos desfiles, ¿no? Y los arcos de Arbejales, por supuesto, ¿no? Entonces, el Teror de hoy va cambiando, evidentemente. Hombre, el mundo de la labranza, que antes, pues, tiene unas tradiciones y unas cosas que desgraciadamente pues se van perdiendo y van viniendo otras, ¿no? Uh-huh. Hombre, ahí es cuestión ya de que sería bueno promover de alguna forma para intentar que, bueno, de hecho en Osorio, que todavía se conservan pues, la forma del parque de Osorio, pues mantiene dentro esa vida un poco agrícola como se vivía hace años, ¿no? No, yo sigo viendo el Teror de ahora, pues unido al pasado, pero evidentemente con nuevos retos, y evidentemente la juventud y todas las cosas pues van introduciendo nuevas costumbres, ¿no?
0: Por lo tanto, el día de mañana va a ser especial.
1: Hombre, sin duda. Hombre, ya eso, por supuesto, que al ayuntamiento y bueno, al alcalde, don José Agustín Arencibia y el teniente alcalde, Sergio Nuez, pues me van a permitir mañana pues sentirme emocionado y, claro, un día especial en mi vida, ¿no? Bueno, fui pregonero de las fiestas del agua hace, no sé, en el 98, y fue también una cosa muy emotiva y muy especial para mí. O sea, cada vez que el ayuntamiento, en nombre de mis paisanos, pues tiene algún detalle conmigo, para mí son días muy especiales en mi vida, por supuesto, ¿no? Uh-huh.
0: Vamos a entrar ahora en la parte profesional. Como indicábamos, es usted especialista en cirugía general, también en el aparato digestivo, ha formado parte de equipos importantes de médicos, tanto en el Hospital Universitario de Gran Canaria, Doctor Negrín, como en la parte privada, Hospital San Roque, una vida entregada a los demás, al cuidado del ser humano.
1: Sí, yo lo he contado también alguna vez, o sea, para mí, dentro de mi profesión, pues como usted comprenderá, pues además yo trato muchas pacientes con enfermedades graves y con operaciones muy grandes. Llevo 38, 39 años operando desde la clínica del Pino y después en el Doctor Negrín, en San Roque, como bien decía usted, yo ya en el Perpetuo Socorro también. Yo he pasado por casi todas las clínicas de esta ciudad y siempre una de las cosas que me llamaba la atención es cómo los paisanos de Terror preguntaban por mí como el cirujano de Terror. Y realmente el yo atenderlos dentro de esas satisfacciones que tiene mi profesión en muchas cosas, una especial para mí era ese privilegio de que mis paisanos me reconocieran como el cirujano de Terror y cuando se veían con problemas, o una vez más leve, otra vez más grave, pues vieran en mí pues un punto en el que ayudarse o anclarse. Y claro, eso a lo largo de mi vida profesional, pues bueno, desgraciadamente he vivido todas unas cosas con más alegría y la pérdida de algunos pacientes, amigos y paisanos, pero bueno, evidentemente usted sabe que el trabajo de la medicina tiene esas partes que te hacen sentir muy bien, muy bien, y otras que son más dolorosas, pero bueno, hemos acompañado en las alegrías y en las tristezas médicas pues a muchísimos terrorenses, lo cual le digo, es un privilegio, un orgullo, de las cosas más grandes y más bonitas de mi profesión.
0: Inevitable, la ciencia también va unida a la parte humana.
1: Sin duda, sin duda, por eso le digo, pero pues, cuando uno se ve mal y ve una voz amiga y dice, ah, pues mire, yo también soy de Terror, o vienen preguntando, que a lo mejor no me conocen, pero han dicho, oye, pregunta por este hombre, y uno les intenta, con todos nuestros errores humanos, que todos tenemos, pero lo que me han enseñado mis padres, que a todo el mundo hay que tratarlo con cariño y con afecto, y si es de Terror, un plus más por ser de Terror.
0: En la actualidad, sigue usted defendiendo, hablando, amando el municipio, como bien ha indicado durante la entrevista. Es importante, ¿verdad?, que generaciones tras generaciones se sigan alimentando, ¿no?, de este sentimiento.
1: Ah, una de las últimas cosas que dijo mi padre, que tenía puesta en la placa de piedra que había ahí en tal, nos dejó el encargo de cuiden Terror. Y yo siempre digo, cuiden Terror y a los terrorenses. O sea, es verdad que tenemos que, bueno, evidentemente todos los médicos tratamos a todo el mundo lo mejor que podemos, pero entre paisanos pues tenemos esa complicidad y yo creo que es bonito y que debemos seguir manteniéndolo pues a todas las generaciones. Y yo, mis hijos, desde pequeños tú les preguntas de dónde son y dicen, son de Terror. Y transmitirles ese cariño y ese afecto por nuestro pueblo y por nuestra gente, claro. Yo creo que eso es un valor que tenemos que seguir cultivando, sin duda.
0: Pues mañana será ese gran día con la entrega de honores y distinciones, ese nombramiento como hijo adoptivo, aunque usted, yo estoy seguro que le quitaría la parte de adoptivo y lo dejaría como hijo de Terror, del pueblo de Terror.
1: Por ese... De hecho, muchísimos terrorenses me han llamado y me han felicitado como hijo predilecto. Le digo, no, que soy adoptivo, o sea, porque a muchísima gente no le cabe en la cabeza de que yo no fuera de Terror.
0: A lo mejor hay gente que se está enterando ahora que no es usted nacido en Terror.
1: Muchísima gente, o sea, muchísima gente se ha enterado a raíz de esto. Esa cosita que yo tenía escondida en mi carnet de identidad y que era una deuda pendiente de que yo no nací en Terror. O sea, mis hermanas Pino y Dolores nacieron ahí en el pueblo, pero yo fui el primero de la familia que nací en Santa Catalina, en Las Palmas de Gran Canaria. Eso me duele hasta decirlo.
0: Bueno, se puede paliar de alguna manera, seguro, con el amor y el cariño que va a recibir mañana en este acto. Juan Antonio, le pido ahora que se dirija a sus vecinos, amigos, a pacientes de Terror que también han estado en sus manos, a quienes le quieran acompañar en ese momento tan especial, que lo hagan mañana, que tenemos además el marco inmejorable que es la fiesta del Pino.
1: No, pues nada, a todo el pueblo de Terror, darle las gracias más sinceras y de todo corazón por, al fin y al poner fin y para siempre a esa identidad perdida que tenía yo en mi carnet de identidad y nombrarme ya oficialmente hijo de Terror. Por supuesto que a mi familia, empezando por mi señora y mis hijos, que ellos todos comparten conmigo y saben lo que significa para mí. Y nada, a todo el pueblo de Terror, un abrazo muy grande. y siempre tendrán en mí a un paisano que en la medida de lo posible les echaré una mano.
0: Un placer saludarle y poder felicitarle en directo a través de Radio Teror y mantener estos minutos de conversación. Felicidades, reitero, y que disfrute mañana del día.
1: Don Israel, muchísimas gracias.
0: A usted, un abrazo fuerte.
1: Venga, un abrazo.
0: Si es que ser de un sitio o de otro, solo depende del sentimiento que te una a ese lugar, y bien lo ha demostrado nuestro primer invitado del día, Juan Antonio, a quien agradecemos por supuesto estos minutos en nuestra emisora municipal. Sebastián Sarmiento, también de Teror, llegará enseguida con el apunte. La compañera Alicia Rodríguez, también de Teror, llegará también rápidamente con el rico menú del día. Sigan conectados.
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0: Y el compañero Sebastián Sarmiento ya está preparado con nuestro apunte de este miércoles 16 de septiembre. Adelante.
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2: Buenos días, Israel, y a toda la audiencia de Radio Teror. En este apunte del día de hoy me voy a referir a un acontecimiento que va a desarrollarse este próximo sábado en nuestra villa, el ya tradicional encuentro de antiguos alumnos salesianos. Por ello, la comisión del grupo de antiguos alumnos salesianos de la Villa de Teror ultima los detalles para la celebración este sábado del 37 encuentro del grupo de antiguos alumnos. Todo un acontecimiento social y religioso que cada año se prepara con mimo para recordar no solo a los miembros de la congregación de Don Bosco que pasaron por la Villa Mariana, sino a todos los exalumnos que recibieron la formación correspondiente en las aulas del centro, hoy, como se sabe, transformado en dependencias municipales del Ayuntamiento de Lorense. Gracias al empeño de un grupo de personas, esta iniciativa se hace realidad cada año con un propósito claro: agradecer a la congregación salesiana todo lo que llevó a cabo para la formación de varias generaciones de jóvenes terorenses y que hoy ocupan distintas responsabilidades en la sociedad canaria. Los encuentros de Teror se ha convertido a lo largo del tiempo en la fiesta de la gratitud, ya que en ellos se recuerda la enorme lista de profesores, alumnos y miembros de la familia salesiana que pasaron en la década de los 50, 60 por las aulas del centro terorense. La tradicional y fiesta de la unión se solía celebrar coincidiendo con la festividad de San Juan Bosco, a finales del mes de enero. Remitiéndonos a esta celebración de Teror, se lleva a cabo fundamentalmente para mantener vivos los vínculos con la comunidad salesiana desde 1955 a 1968 y que, por supuesto, pues para agradecer los desvelos de los distintos sacerdotes salesianos que se ocuparon de la formación de los jóvenes terorenses en esos años. Se trata, por tanto, de una fecha para recordar el paso por ese colegio de muchas personas que dedicaron mucho de su tiempo en la formación humana y cristiana de varias generaciones de nuestro pueblo. En Teror se recuerda gratamente la fecha de la inauguración del Colegio Salesiano Nuestra Señora del Pino, un 24 de julio de 1955, gracias a la iniciativa del entonces párroco Monseñor Antonio Socorro la Antigua, quien entregó la responsabilidad educativa a la comunidad salesiana que permaneció en Teror durante 13 años. En este tipo de encuentros, recordamos a los distintos directores que regieron los destinos del Centro Docente Salesiano: Adolfo Martínez, Evaristo Sánchez, Jesús Amable Vicente Pereña, Manuel Lozano y Luis Hernández Hernández, todos ellos sacerdotes de Don Bosco. Asimismo, se recuerda a los diferentes claustros de profesores y demás colaboradores de la congregación. A este 30º encuentro han anunciado su presidencia más de 60 antiguos alumnos para los que se ha organizado este programa de actos para el sábado, como decimos, 19 de septiembre. A las 11 horas, inicio del encuentro y ofrenda floral en la Plaza Colegio Salesiano junto a las oficinas municipales. En este acto suelen estar presentes algunos miembros de la Corporación Terorense, entre ellos el alcalde José Agustín Arencibia García. A las 12 horas, celebración de la Eucaristía en la Basílica de Nuestra Señora del Pino y a continuación, almuerzo de confraternidad de los antiguos alumnos salesianos, asistentes con el objetivo de rememorar los años de estudio e infancia en la villa. Muchos de estos antiguos alumnos salesianos han ocupado y ocupan cargos de responsabilidad en la sociedad canaria en todas las dimensiones, como política, docencia, judicatura, etcétera, etcétera, etcétera. Por supuesto, en este punto hay que agradecer el intenso trabajo de preparación del encuentro por parte del grupo organizador, coordinado como siempre por Gaspar Sarmiento Domínguez, el incansable expresidente de la Asociación de Antiguos Alumnos de Las Palmas de Gran Canaria. El resto de compañeros que le ayudan y colaboran para este encuentro son Juan Pedro Acosta González, José Francisco del Rosario Naranjo, José Manuel Pérez Enrique, Ramón Arteaga Fuentes, Manuel Martel Suárez, Rafael Domínguez Herrera, Antonio Miguel García González y Pepe Domínguez Herrera, entre otros. El grupo terorense de antiguos alumnos salesianos se muestra más unido que nunca e intenta conservar la huella que nos dejaron los sucesores de Don Bosco en las aulas. En el Colegio Salesiano Terorense no solo estábamos los nacidos en la Villa Mariana, sino también de otros municipios cercanos como Valle Seco, Firgas, Telde, Aruca, San Mateo, Artenara, Las Palmas de Gran Canaria e incluso de la península, entre otros. En la nómina de alumnos había que mencionar a jóvenes extranjeros procedentes unos del cercano Sáhara Occidental y otros de la propia Alemania. Estamos ante un desaparecido colegio salesiano con historia, circunstancia que provocó que el Ayuntamiento de Teror roturara la calle adyacente con la denominación de calle San Juan Bosco. En estos últimos años hay que destacar dos acontecimientos relacionados con el mundo salesiano: la inauguración de la Plaza Colegio Salesiano y la denominación de la calle subida del cementerio como calle San Juan Bosco, gracias a la estrecha relación forjada en años entre los antiguos alumnos y la corporación municipal. La Plaza Colegio Salesiano se creó en el año 2013, mientras que el 1 de febrero de 2016 se rotularía la calle cercana al colegio como calle San Juan Bosco. En esta fecha, y coincidiendo con el encuentro de antiguos alumnos de ese año, recordamos que estuvo presente el que hasta hace poco más de una semana fuera cardenal y arzobispo de Rabat, Cristóbal López Romero, siendo este entonces responsable de la Inspectoría Salesiana del Sur de España. Como se ha informado, López Romero ha sido sustituido recientemente al frente del Arzobispado de Rabat por el sacerdote madrileño Mario León Dorado, de los Misioneros Oblatos de María Inmaculada. El nuevo arzobispo coadjutor de Rabat desempeñaba hasta ahora la labor de prefecto apostólico del Sáhara Occidental. Finalmente, y en relación con uno de los exdirectores del Colegio Salesiano Terorense, Jesús Amable Vicente Pereña, se le ha tributado dos homenajes. En el año 2000 asistió a una fiesta de gratitud en la que tanto autoridades municipales como los exalumnos le mostraron su agradecimiento por todo lo que había hecho en pro de la sociedad terorense. Y posteriormente, en el 2005, asistió como invitado a la fiesta de las bodas de oro del Colegio Salesiano de Teror. En cuanto al encuentro de antiguos alumnos, hay que decir que la Corporación Terorense lo viene incluyendo entre los principales actos del programa de las fiestas del Pino, declaradas desde este año como fiestas de interés turístico internacional. Por todo ello, queremos destacar desde aquí la buena relación existente entre el grupo de antiguos alumnos salesianos y el Ayuntamiento de la Villa de Teror, un aspecto este muy positivo para ambas partes. Y esto es todo. Hasta la próxima semana. Saludos.
0: Pues muy pendientes de ese encuentro de antiguos alumnos salesianos, enmarcado también dentro de las fiestas del Pino. Hablaremos más, tendremos más información en nuestro programa de hoy, ya que nos atenderá Gaspar Sarmiento y será a partir de las 11 de la mañana. Avanzamos con nuestro rico menú.

0: Y aunque digan que remiten las temperaturas, de hecho para mañana previsión de lluvia, en este estudio de Radio Teror hace mucho calor, mucho calor. Vamos a ver cómo está aclimatada mi compañera Alicia. Buenos días, Ali.
1: Hola, buenos días.
0: Tú ni tan mal, ¿verdad? Tú más fresquita que yo.
1: Pues sí, más... No, que va, estoy ¿no? 28 grados.
0: Es que yo últimamente tengo un calor interno, hija mía, no sé yo qué me pasa.
1: Ah, pues no sé.
0: Ahí no me puedes ayudar, ¿no, Alicia?
1: No, yo creo que no.
0: Se me ocurre cada tontería, de verdad.
1: Bueno.
0: Ustedes ya tienen que estar acostumbrados, que son muchos años juntos.
1: Pues sí.
0: ¿Qué tal, Ali? Aparte del calor, ¿qué me cuentas, mi niña?
1: Pues nada, aquí estamos. La chiquitina dormía.
0: ¿La chiquitina dormidita? Pues no la despertemos.
1: Sí, ya lleva un ratito descansando.
0: Bien. ¿Y qué hacemos hoy de comer? ¿Qué ponemos en el plato y sobre la mesa?
1: Mira, vamos a hacer unas albóndigas de porcio rellenas de queso.
0: Ayer comí yo albóndigas, que lo sepas.
1: Mira qué rica.
0: Las hice yo y quedaron muy buenas.
1: Me imagino.
0: Con una salsa tradicional de cebolla, pimiento, zanahoria.
1: Un refrito.
0: Sí, un refrito. Después de todo trituradito, le añadí habichuelitas, un poquito más de zanahoria, ya para que te la puedas encontrar en el plato. Y se me ocurrió ponerle setas también.
1: Ah, qué rico. Las setas van con toda clase de carne.
0: Sí, señora. Y quedaron muy buenas. Eso dice mi santa madre.
1: Pues mira qué rico.
0: Las comió. Ella no dijo que no.
1: Ah, mira tú.
0: Venga, me callo ya. Vamos con el menú del día. Las albóndigas, que son mejores que las mías.
1: Bueno, ni sabemos cómo... A cada uno que le salga como pueda, ¿no?
0: Venga, pues vamos a ver estas, cómo quedan.
1: Mira, albóndigas de pollo rellenas de queso. Mira, una pelluga de pollo picada, un huevo, 2 cucharadas de avena, cubitos de queso, sal, especias y al gusto. Mira, vamos a ver. Mezclamos el pollo picado con el huevo y la avena hasta obtener una masa uniforme. Toma pequeñas porciones de la mezcla y colócala un cubito de queso en el centro. Cierra bien y forma las albóndigas, pero procura que el queso quede completamente cubierto. Colócalas en una bandeja de horno, hornea a 180 grados durante 25 minutos, hasta que estén bien cocidas y doradas. Déjalas reposar unos minutos antes de servir. No le vamos a echar salsa, no la podemos comer así mismo, están de buenas porque, bueno... así, si quieres echarle salsa de ella, pero yo creo que al horno así son más naturales, digo yo.
0: No, sí, tal cual, nos la comemos tal cual. Hombre, cada uno después puede hacer lo que quiera.
1: Pues sí, pero en esta ocasión, con estas albóndigas van tal cual.
0: Muy bien. Salsa. ¿Y esas albóndigas merecen algo de postre?
1: Pues mira, vamos a hacer un pastel de frutas y vamos a ver. Vamos a los ingredientes. Mira, 1.5 tazas de harina de trigo, 1.5 tazas de azúcar moreno, 1/2 taza de mantequilla derretida, 2 huevos, 1/2 taza de jugo de naranja, 1 cucharada de extracto de vainilla, 1 cucharada de polvo de hornear, 1/2 cucharadita de bicarbonato sódico, 1/2 cucharita de canela en polvo, 1/4 cucharada de sal. Pizquitos de sal, 1 taza de frutas secos picados como higos, dátiles, pasas, cerezas, 1/2 taza de nueces picadas. Y vamos a la preparación. Mira, vamos a precalentar el horno a 175 grados, en grasa y en harina un molde para de aproximadamente 22 onzas más o menos. Mezcla los ingredientes secos en un recipiente, cambia la harina, combina la harina, el polvo de hornear y hasta el bicarbonato y la canela y la sal. Prepara la mezcla húmeda en otro recipiente, bate la mantequilla derretida con el azúcar moreno, añade el huevo uno a uno y después incorpora el jugo de la naranja y la vainilla. Integra la mezcla, añade poco a poco los ingredientes secos a la humedad. Húmedos y mezcla solo hasta que nos queden restos visibles de harina. No bata en exceso. Incorpora las frutas, los nueces, agrega las frutas secas, picados y los nueces. Mezclamos suavemente para distribuirla de manera uniforme. Hornea, vierte la mezcla en el molde y alisa y hornea durante 45 55 minutos hasta que le insertar un palito del centro salga limpio o en pocas dejar enfriar, permitir que el pastel repose en el entre 10 y 15 minutos, después desmoldamos. Déjalo enfriar completamente sobre una rejilla. Para un pastel todavía más aromático y jugoso, puede dejar frutos secos. Bueno, eso es cada uno, ya cada uno lo va poniendo como mejor va poniendo, si quiere decorarlo, sino claro. Sí mismo, yo creo que está bueno.
0: Para decorarlo por encima, ¿no? A lo mejor un poquito más de frutos secos y ya lo completamos de esa manera.
1: Pues claro que sí, de eso se trataba.
0: Pues tiene muy buena pinta, compañera, súper postre para hoy.
1: Pues sí.
0: Y muy completo. Bien. Pues mañana jueves volvemos con el menú del día, porque aquí se come todos los días de Dios.
1: Pues todos los días comemos, así que mañana volvemos otra vez.
0: Perfecto, pues mañana volvemos a hablar. Alicia, feliz miércoles.
1: Pues feliz miércoles para ti y para todos.
0: Un abrazo. El tiempo pasa rápido y deprisa, como la vida misma. Las 10 y 45 minutos de la mañana. Estamos en directo en Radio Teror. Te invitamos a que sigas con nosotros. Hacemos una breve parada. Volvemos enseguida.

0: gracias.
1: Muchas gracias.
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0: 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Nos acercamos a las 11 de la mañana.
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0: Y la programación de las Fiestas del Pino 2026 nos lleva a hablarles un año más sobre el encuentro de antiguos alumnos salesianos de Teror que se celebrará este sábado 19 de septiembre. Por ello, vamos a saludar, como hacemos además cada año, gustosamente a quien fue alumno de este colectivo de antiguos alumnos de Teror y, por supuesto, también compañero de la Radio Municipal, porque cada año nos ofrece la información. Don Gaspar Sarmiento, saludos, buenos días.
1: Buenos días, Israel. Buenos días a todos los radioyentes y en especial a todos aquellos antiguos alumnos que vivan en Teror.
0: Yo ya le he fichado también como un componente más de la emisora municipal, don Gaspar, que es que cada año tenemos la suerte de poder hablar con usted.
1: Sí, yo se lo agradezco de todo corazón a ti, Israel, y a Antonio, que siempre desde los primeros años que empezamos a celebrar tanto la ofrenda floral como el encuentro de septiembre, nos han apoyado en la difusión de estos acontecimientos, tanto en enero como ahora para las fiestas del Pino.
0: Así es, ofrenda floral que se realiza con motivo de la fecha de San Juan Bosco y este encuentro que realizan con motivo de las fiestas del Pino los antiguos alumnos. Hoy su hermano, Sebastián Sarmiento, dedicó el apunte del día a hablar justamente de este tema. ¿Cuántos años ya de este encuentro?
1: Pues ni más ni menos que 37 años, sin contar el año 20.

0: este 2020, que por la pandemia no pudimos celebrarlo. Serían 38 años, pero menos uno, nos quedamos en los 37 años de celebración de estos encuentros salesianos de Terol.
1: Buen momento para los recuerdos, para evocar esa época que los antiguos alumnos se guardan con mucho anhelo.
0: Sí, yo quiero aclarar y hacer una puntuación sobre los encuentros.
1: Sí.
0: Se dice, se oye que son actos para que los antiguos alumnos se reúnan, hablen, coman, digan, y no es cierto. Es una parte de ello, pero no la realidad. Son tres actos fundamentales. Está la ofrenda floral en la Plaza Colegio Salesiano, en agradecimiento a don Bosco por mandarnos a sus hijos a Terol. Luego vamos a la Basílica a agradecerle a Padre Dios y a la Virgen Santísima del Pino que haya traído a los salesianos en la época de don Antonio Socorro. Y por último, y no menos importante, es el almuerzo que celebramos de confraternidad. No de pasar un rato, comer, beber, y hasta no, de confraternidad de todos aquellos antiguos alumnos que pasamos por las aulas del Colegio Nuestra Señora del Pino. Por lo tanto, que no se queden los encuentros, como en cierta ocasión, en una reunión de antiguos alumnos que se reúnen para celebrar el tiempo que estuvieron los salesianos. No, es un acto en agradecimiento a los salesianos que pasaron por Terol en los 13 años consecutivos que estuvieron aquí en la Villa Mariana y que tanto bien hizo para Terol.
1: 13 años que marcó fuertemente la vida de esos niños.
0: Sí, sí, sin lugar a dudas. En Terol caló bastante bien la enseñanza salesiana. Y todos aquellos alumnos hemos agradecido en conjunto la labor tan importante y tan necesaria en aquella época de tener un colegio grande. No había antes, eran escuelas unitarias, escuelas en almacenes, en estas escuelas antiguas y demás, ¿no? Al llegar los salesianos a Terol, nosotros le llamamos, lo que somos antiguos alumnos, la vida dorada, la época dorada de Terol, porque no solo eran de Terol los que venían, eran de Las Palmas, eran de Telde, eran de San Mateo, eran de la península, eran de Tenerife, algunos del Sahara y otros de Alemania. Por lo tanto, no es como dicen, no, antiguos alumnos de Terol hizo y a ellos, no, son antiguos alumnos del Colegio Salesiano de Terol, de distintas procedencias de la vida geográfica española e internacional.
1: Y no se centraba en la parte educativa, importante sin duda, iban a estudiar, pero era también una forma de inculcar valores, forma de vida incluso.
0: Sí, sí, sí, esto había varios objetivos que ellos hacían gracias a su fundador, San Juan Bosco. Entonces, eran en primer lugar los niños necesitados, pero en aquella época don Antonio Socorro vio esa oportunidad de traerlos y ellos se encargaron de lo demás. Hubo después diferencias entre unas cosas y otras, pero la base fundamental es que pasaron por Terol. Nos enseñaron no solo la parte cristiana, sino el sacrificio, la concentración, el pundonor, todo lo bueno que se le puede enseñar a un niño en esa época y en esas edades. Por lo tanto, no solo nos quedamos en la enseñanza, sino también en la formación integral de la persona, del alumno. Por lo tanto, hicieron una labor excelente durante 13 años.
1: Cuentan con el apoyo de esos antiguos alumnos que aprovechan esta ocasión para reunirse. ¿Cómo se vive ese día?
0: Hombre, es un día que comienza allá a las 10 de la mañana. Ya empezamos a pasearnos por la plaza con los hijos salesianos, los que van llegando, hablando unos con otros. Ya a las 11 empieza el acto principal, donde actúa o participa, como siempre, el alcalde, porque los alcaldes de Dios se han portado muy bien con nosotros, desde Don Juan de Dios hasta ahora, ¿no? No los voy a nombrar todos porque es una lista bastante grande. El ayuntamiento siempre se ha volcado con nosotros y prueba de ello es esa plaza que le acabo de decir, Colegio Salesiano, que nosotros presentamos una solicitud en el 2008 y estuvimos trabajando sobre eso hasta el 2013, que fue la inauguración. Seguimos avanzando, vamos a la Basílica, nos encontramos todos en la Eucaristía, es una Eucaristía solemne, pedimos por todos los enfermos y por todos aquellos antiguos alumnos y familiares que han fallecido. El sacerdote o celebrante de la Eucaristía siempre nos dedica unas estupendas palabras y luego, ya después de las fotos de rigor en la plaza y en el Colegio de Ancianos, nos vamos al restaurante en Boro, ¿no? Arriba por la carretera de Arbejales. Y allí pues ya nos explayamos, decimos cosas, cuentos, chistes, anécdotas. Y la célebre rifa, la rifa que aprendimos también en los Salesianos. Y se programa unos minutos para la cuestión de la rifa de objetos, de fotografías y de cosas que nos regalan los mismos antiguos alumnos. Uh-huh. Ya sé que mi hermano diría, el equipo que tenemos, encabezado por Juan Pedro Acosta, por Pepucho del Rosario, por Pepe Enrique, por José Domínguez Herrera, por Ramón Arteaga, por Manolo Martel y por mí, que uh-huh. soy el que engraso, por así decir, todas esas piezas para que salga todo bien, ¿no? Entonces el almuerzo no es para ir a comer, beber y pasarlo bien, no. Es también para seguir con la línea de los salesianos, que siempre al final de fiesta había una especie de pequeño tenderete. Uh-huh. Y ese es el tenderete nuestro.
1: ¿Cómo tiene que ser? Todo encuentro, toda celebración merece también un punto distendido. Cada año entiendo, Gaspar, que también hay miembros que se les echa de menos, ¿no? La ausencia del paso del tiempo.
0: Hombre, eso es lo más doloroso. Uh-huh. Porque en los años, a finales de los 80 y principios de los 90, había más de 100 y pico antiguos alumnos que nos reuníamos. Las dos grandes celebraciones, o tres que se celebraron en el Colegio Salesiano, que todavía no estaba como está ahora, existía la capilla, existía el teatro, ya estaba en manos del ayuntamiento y nos lo prestaron. Y allí en la capilla, donde era la capilla, en la sacristía, celebramos la primera misa. Uh-huh. La primera misa, y fue en honor a todos aquellos antiguos alumnos fallecidos. Como dice, han pasado multitud de antiguos alumnos. Unos no venían, otros venían, pero siempre, todos los años, había un número enorme de antiguos alumnos para celebrar el encuentro. Tengo que decir que desde 1984, Daniel Martín Castellán, Martín Sánchez, en el Palacio Episcopal, que pertenecía o estaba alquilado al ayuntamiento, nos cedieron una sala para hacer la primera reunión. Y en esa primera reunión fueron cerca de 50 personas para ver si hacíamos una asociación propia, nuestra, de antiguos alumnos, o apuntarnos o asociarnos en la de Las Palmas de Gran Canaria. Como teníamos muchos problemas, porque había que buscar local, había que poner dinero para pagar, para limpiar y tal, fue imposible que en una asociación de ese tipo, de esa categoría, no se podría hacer. Entonces todos los que quisimos nos apuntamos en la Asociación de Las Palmas de Gran Canaria, y que hoy día yo llevo más de 40 años asociado, nunca he dejado de pagar y siempre he estado en contacto con ellos. Últimamente hay un poco de frialdad porque la Junta dice que no tenía tiempo para dedicarle tiempo, valga la redundancia, a este acto de terror. Bueno, allá ellos, pero nosotros seguiremos por los siglos de los siglos, hasta que Dios quiera.
1: ¿Y hay un plan por vuestra parte, por estos antiguos alumnos de Teror, para que no se pierda en el tiempo?
0: Es que yo, siendo presidente, estuve 10 años de presidente en la Asociación de Antiguos alumnos, lo que quería era que se hiciera como una, se institucionalizara el encuentro de Terol, que habiendo o no habiendo antiguos alumnos de Terol, la asociación se hacía cargo de celebrar todos los años ese encuentro. Pero por problemas, creo, económicos, pues no se pudo seguir programando y llevamos 2 años ya independientemente de la Asociación de Antiguos Alumnos de Las Palmas de Gran Canaria. Siempre o el dinero o el tiempo son las excusas que se ponen para no continuar con esta bella acción, porque esto es una acción de gratitud. No es, no es un encuentro. Es que a mí me duele cuando dicen, ah, van a comer. Digo, no, señor, no es así. Vamos a celebrar el agradecimiento a Padre Dios, a Don Bosco y a María Auxiliadora, o a Nuestra Señora del Pino, auxiliadora de los terorenses, de los canarios, para seguir adelante con aquella linda misión que en su día los salesianos trajeron a Terol.
1: ¿Cuántas personas participarán de este próximo encuentro, si hay un número cerrado?
0: Sí, hay un número cerrado ya, pero no obstante, bueno, está cerrado para el almuerzo, porque el almuerzo siempre hay que decirlo con antelación para que el restaurante vaya acomodando el local. El local es para nosotros solos también, como cuando lo hacíamos en Miraflor, teníamos reservado un local para nosotros solos. Entonces, ellos necesitan saber con antelación cuántos alumnos, antiguos alumnos, vamos a participar del almuerzo. Pero el acto en sí está abierto a todos los de Terol y a todos los que quieran ir. O sea, tenemos la ofrenda en la plaza, Colegio Salesiano, ahí puede ir cualquier persona. En la Eucaristía, que como es sábado, pueden también participar peregrinos que vienen de todas partes. Y luego el almuerzo es el que hay que poner un coto, porque necesita el dueño del restaurante que le digamos una cifra aproximada. Para decírselo concretamente, hemos cerrado anoche la lista con 52 comensales.
1: Nada más y nada menos.
0: Nada más y nada menos, sabiendo que quedamos cada vez menos antiguos alumnos.
1: Claro.
0: Pero no así todo, seguimos asistiendo y fíjense que hemos conseguido 52 personas que están dispuestas a participar en el almuerzo, en la Eucaristía y en la Plaza Colegio Salesiano, pero que está abierto los 3 actos, los 2 primeros actos, está abierto para todos, para familias de antiguos alumnos, para gente que se acerque, para cualquier otra persona que quiera asistir a este encuentro.
1: Ya para ir finalizando, ¿con qué mensaje quiere que nos quedemos?
0: Hombre, el mensaje que yo quisiera que se queden todo Terol, o todos los antiguos alumnos, es el de la gratitud a los salesianos por esos 13 años que nos dieron en una época tan difícil para todos, ¿no? No solo para los de Terol, sino para toda España, porque pasábamos una crisis económica brutal. Y ellos, y don Antonio Socorro, por supuesto, quisieron que Terol pasara a mejor vida, no fallecido, sino a mejor vida, o sea, a tener una vida de desarrollo con un colegio de gran magnitud, como fue en su época el Colegio Salesiano de Terol. Pero la principal palabra es agradecimiento. Agradecimiento a nuestro Señor por traerlo, agradecimiento a los salesianos por estar, agradecimiento a las autoridades de la época, agradecimiento a los comerciantes y al pueblo en general, que en la época dorada del Terol, de 1955 a 1968, Terol cogió un esplendor en toda Canarias, en toda Gran Canaria, que es digno de mencionarlo. Terol, gracias a los salesianos, tuvo una importancia geográfica en muchos lugares de España.
1: Pues con ese agradecimiento nos quedamos. Muchísimas gracias también a usted, don Gaspar. Disfruten mucho del encuentro. y seguiremos hablando. Sabe usted que siempre desde la radio municipal estamos muy pendientes a todo lo que organizan.
0: Sí, yo, por supuesto, siempre se los agradeceré a ustedes, porque ustedes son la voz de nosotros. Ustedes nos ponen en contacto continuamente con el pueblo de Teror. En esto del programa del Pino, por ejemplo, que salimos, aunque sea una pequeña reseña, pero estamos ahí encuadrados dentro de la fiesta del Pino. Por lo tanto, a ustedes, a Radio Teror, a los medios de comunicación, etcétera, etcétera, yo personalmente y en nombre de todos mis compañeros, le damos las gracias por la labor que hacen respecto a la difusión de nuestro encuentro salesiano de Teror todos los años por el mes de septiembre.
1: Y que sea por muchos años más, Gaspar Sarmiento. Un abrazo, feliz día.
0: Igualmente, y saludos para todos los terorenses.
1: Y también este sábado, al igual que el encuentro de antiguos alumnos salesianos, se va a celebrar el campeonato de halterofilia El Pino. Valentín Navarro nos trae todos los detalles. Saludos, Valentín, buenos días.
2: Hola, buenos días, Israel.
1: Ya tiene que estar todo casi listo, ¿no?, para este próximo sábado, Valentín.
2: Sí, pues ya el viernes empezamos a preparar lo que es el material para subirlo arriba y ya el sábado esperemos que sobre las 9:30 empiecen los niños del Campeonato de Canarias de Técnica, que son los primeros en competir.
1: A partir de las 9:30, y además este Campeonato del Pino es valedero para el Campeonato de Canarias, como dice.
2: Sí, es Campeonato de Canarias de Técnica, que son los niños más chiquititos.
1: Los más pequeños. Y serán los que arranquen, los que comiencen a partir de las 9:30.
2: Sí, serán los que van a empezar. Y ya luego, a partir de las 2, de las 11:15 más o menos, empezarán ya las mujeres más adultas. Y sobre las 12:30, 1, pues empezarán los hombres.
1: La última categoría. El campeonato se va a desarrollar en la Plaza de la Alameda Pío XII.
2: En la Alameda, sí.
1: Muy bien, marcamos ese espacio. ¿Cuántos participantes? Y me quedo ahora con los pequeños, con los que comienzan a las 9:30. ¿Y de qué clubes vienen?
2: Pues vienen de todos los clubes de Canarias, vienen de Tenerife, de La Palma, vienen de Maspaloma, del Club de Aruca y nosotros. Y hay ahora mismo unos 65 participantes confirmados.
1: 65 niños y niñas.
2: Sí, en total, entre niños, niñas y los hombres.
1: Muy bien.
2: En la categoría de técnica, que es el Campeonato de Canarias, hay 23 niños y niñas.
1: Claro, que es que hablamos de técnica que engloba no solamente a los niños, sino también a adultos.
2: Sí, también a las niñas, sí.
1: Muy bien. Y después la jornada continúa con el resto de categorías. Cuéntanos un poquito cómo se va a desarrollar.
2: Sí, ya luego empezamos lo que es el Campeonato del Pino, que es categoría sub-15 masculino y femenino, luego categoría sub-17 masculino y femenino, categoría junior masculino y femenino, y categoría absoluto masculino y femenino, y la categoría máster masculino y femenino.
1: Entiendo que veremos lo más granado, ¿no?, de cada uno de los clubes.
2: Sí, tiene más o menos también, hay que mirar los compromisos que tienen los atletas con los campeonatos que vienen ahora, que son más importantes, que viene el Campeonato de Canarias, viene el Campeonato de España, vienen varios. Pues hay atletas que no se han apuntado por eso. Pero sí vienen prácticamente casi todos los participantes de los clubes de Canarias.
1: Eso es positivo. ¿Veremos también a nuestros deportistas de Teror?
2: Sí, sí, de Teror tenemos varios favoritos. En lo que es la técnica tenemos a Aitor Navarro, que lleva varios años quedando campeón de Canarias de técnica. Luego en sub-15 Diego Armas, que recientemente el día 5 de septiembre quedó campeón de Canarias de sub-15 en La Palma. Diego, después en la categoría femenina sub-17. Melinda Santana también, que es la favorita, que también el pasado fin de semana ganó el torneo de La Laguna, quedó primera de técnica. Luego, masculino sub-17 también, Adrián Bolívar, Irán Hernández, Gabriel García, también tienen buenas opciones de quedar entre los mejores. Y en la categoría absoluta, pues Ainara Pérez, que es la principal favorita del campeonato, porque ahora mismo es la, la chica de Canarias que más en forma está.
1: Así es, te iba a preguntar por Ainara, por nuestra atleta del club. Sabemos que en agosto tenía una importante cita.
2: Sí, Ainara tiene ahora el Campeonato de Europa en octubre.
1: En agosto estuvo en el centro
2: de La Palma.
1: Sí, perdón.
2: También, que era el primer Open que se hacía en La Palma y quedó campeona, mejor marca del campeonato. Uh-huh. Luego, el pasado fin de semana quedó también campeona junior en el campeonato de La Laguna. Ahora le toca a Teroy, ya luego viene el mes de octubre, tiene el Campeonato de Canarias y el Campeonato de Europa.
1: Claro, yo me centraba en el tiempo que estuve en el centro de alto rendimiento en Sierra Nevada, que fue a finales, mitad y finales de agosto. Pero claro, todo eso fue en momentos de entrenamiento para poder afrontar el gran reto del que nos hablas, ¿no?
2: Sí, esto fue una concentración de la selección española, que la convocaron para esa concentración y ella fue ahí. Claro, pero más bien un entrenamiento.
1: Muy bien. ¿Y qué tal se han ido desarrollando estos últimos meses? Porque la temporada continúa.
2: Sí, la temporada ahora prácticamente está empezando. Uh-huh. Prácticamente está empezando porque ahora tenemos bastantes campeonatos. Tenemos el Campeonato de España también sub-15, que va Diego Armas.
1: Sí.
2: Que también va con buenas expectativas. Luego tenemos el Campeonato de Canarias Junior, tenemos el Campeonato de Europa Junior, tenemos el Campeonato de España Junior también, que es en noviembre. Ahí vamos a llevar a 5 chicos que ya tenemos clasificados, chicos y chicas. Y Ainara es la principal favorita a conseguir el Campeonato de España.
1: Muy bien, pues ya saben, tenemos esta importante cita, será este próximo sábado a partir de las 9:30 de la mañana en el Campeonato de Halterofilia El Pino. Valentín, es un buen momento para quienes quieran conocer el deporte de halterofilia de cerca e incluso dedicarse a ello, acudir y poder verlo, ¿no? Poder tomar nota de en qué consiste y cómo se desarrolla este deporte.
2: Mira, animamos a la gente que quiera ir y ver cómo es una competición de halterofilia y si quiere, pues, preguntarnos a nosotros, a los padres, cómo es el tema de los entrenamientos y tal, por si se quieren animar a participar. Y ahí estaremos. Y luego también estaremos el 29 de septiembre, el 27 de septiembre estaremos en La Laguna, que vamos a ir a la feria de La Laguna y vamos a hacer un pequeño stand. Uh-huh. Para que la gente vea cómo son los entrenamientos de halterofilia, básicamente.
1: Es que el trabajo que se está haciendo en Teror hay que exportarlo. Sin duda es digno de admirar y son ejemplo para otros clubes.
2: Sí, la verdad que nos ha ido bien los últimos años. Uh-huh. y vemos que cada vez vamos consiguiendo más cositas y a todos los campeonatos que vamos prácticamente, pues sobre todo aquí ahora mismo en Canarias, estamos destacando bastante.
1: No hay una poción mágica para conseguirlo. Entiendo que es la disciplina y el trabajo constante.
2: Sí, los entrenamientos. Está claro que los niños que son constantes, pues son los que van consiguiendo cositas.
1: Y ahí está el resultado. Los datos hablan solos y la cantidad de campeonatos conseguidos también están en el ranking del club. Pues Valentín, invitar a toda la audiencia de Radio Teror que disfruten este sábado 19 del Campeonato de Halterofilia El Pino. Felicitar al Club Halteror, a ti como entrenador y presidente, y les deseamos que sigan luchando y que sigan trabajando duro.
2: Pues muchas gracias y eso, pues contamos con el público, que seguramente que va a haber bastante público. Porque
1: seguro que sí.
2: Los campeonatos de halterofilia cada vez llevan a más gente a ver los campeonatos y ahí veremos a ver si alguien se anima a preguntar o incluso a probar algo de halterofilia.
1: Pues un abrazo, gracias y suerte y éxito para este sábado.
2: Pues muchas gracias, Israel.
1: A ti siempre, Valentín. Es que este sábado tenemos una agenda apretada aquí en Teror, el Campeonato de Halterofilia a partir de las 9:30 en la Plaza de la Alameda Pío XII. También el Rally Slot El Pino, que será en la Asociación de Vecinos del Barrio de los Llanos, sábado y domingo. La Marcha Cicloturista Solidaria, que llega desde Las Palmas de Gran Canaria a Teror. el encuentro de antiguos alumnos salesianos. Acabamos de hablar con Gaspar Sarmiento. Y por supuesto, la verbena canaria este sábado a partir de las 20 horas con el pasacalle y ya en la Plaza de Sintes para disfrutar durante toda la noche. En solo 5 minutos, serán las 11 y media de la mañana, vamos a recibir a usuarios del Centro Ocupacional de Teror con el compañero Mariano Borrero. Hacemos ahora una breve parada y volvemos. Sigan conectados.
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1: Treinta y un minutos pasan ya sobre las 11 de la mañana. Y con este calor que tenemos hoy miércoles, aunque ya comienza a remitir las temperaturas, comienzan a bajar, incluso mañana jueves parece que hay previsión de lluvia, tanto el jueves como el viernes, vamos a recibir con estos calores a los usuarios del Centro Ocupacional de Teror. Por un lado tenemos al amigo Víctor y por otro lado tenemos a la amiga Patricia. Buenos días,
2: buenos
1: ambos.
3: Buenos días.
1: ¿Qué tal? ¿Cómo estamos?
2: Bien. Mucho ¿Bien? Calor.
1: Sí, mi niño. Esto es
3: parece que hace calor, pero hace un poquito de fresquillo.
1: Yo veo colorado, encarnado al amigo Mariano.
3: Wow. Ah, bueno.
2: El rojo.
4: Hasta la blusa roja, conchale.
3: Es que mira, vino de color rojo hoy.
1: Sí, señor.
4: Claro. Es que si no, vamos. Si no hago la publicidad de Radio Teror por la calle, no sabe que hay una emisora de radio aquí, mucha gente, ¿eh? Y lo tienen que oír mucho.
1: Yo espero que no solo por las camisetas, sino porque nos escuchen, don Mariano, qué situación mala nos deja.
4: No.
1: Es decir, que si no sale usted a la calle con la camiseta, la gente no sabe que existe Radio Teror.
4: Sí,
1: Eso es lo que ha dicho Mariano.
4: Yo pasé un poco más de publicidad a Radio Teror.
1: La publicidad siempre es bienvenida.
3: Hombre, claro que sí. Que hoy es nuestro programa, porque
1: eso
3: lo digo por la calle.
1: Si no, nos vamos todos para casa ya.
2: No.
1: Claro.
3: Si no, los colaboradores, ¿qué hacemos aquí?
4: ¿Verdad que sí? No. Yo estoy contentísimo, eso voy a decir yo, porque esto es, parece que no me... A ver cómo te puedo explicarlo a ustedes yo. Yo no esperaba que la radio me fuera a gustar tanto.
2: ¿Por qué?
4: Porque a través de la radio me he hecho menos introvertido.
2: ¿Y qué es eso?
4: Soy ya más extrovertido, sí. Me abro más a la gente.
3: Más abierto
4: a las personas, ¿sabes?
3: Antes
4: y claro, parece que no, que a través de un medio de comunicación muchísima gente, pues no solamente me conozca a mí, también conoce al amigo Israel, porque lleva más años que yo en la emisora de radio, y es un profesional de este medio, sino de todos los colaboradores, que colaboramos un montón. Oye, los chicos del Ocupacional no se quedan atrás, ¿eh?
3: Los chicos del Ocupacional no se quedan atrás.
4: Que eso es lo interesante, que gracias a nuestra comunicación, o a veces con estas tertulias que tenemos con ustedes, pues hacemos la mañana más amena a todos esos radio oyentes que nos escuchan a través de la 107.7 de la FM de Radio Teror.
3: Y nosotros les damos las gracias a ustedes dos por hacernos a nosotros partícipes de que nosotros estemos aquí. Y también le damos gracias al Centro Ocupacional. Uh-huh. Y nada, y esperemos que este año pues sigamos igual que el año pasado y que todos los años que hemos venido.
4: Oye, vaya ni idea me acabo de echar, ¿eh?
2: Cosa de personal no se puede decir.
4: No, Nivea me refiero la pelota de playa, esa grandísima Nivea, para que vean ustedes el pelotazo que me acabo de echar aquí yo. Con todo el mundo. Pero bueno.
3: Pero no bueno, pasa. Para empezar está bien, hombre.
4: Hay que decir algo, porque si no, pues no, mira. Ya. Y si es a favor. Y si es a favor de todos aquellos oyentes que nos escuchan, y sobre todo de Radio Teror, que hace un gran trabajo aquí para llevar toda la información a todo el municipio en concreto, mucho mejor.
3: Para nosotros.
4: Exactamente. Pues nada, una vez ya echadas las pelotas niveas aquí, pues...
3: Le estamos dando...
4: Mucho el palique, ¿no?
3: Dando carpetazo a...
4: Carpetazo.
3: A la fiesta.
4: A todo. Mira, por cierto, chicos, sé que ustedes, no sé si por la fiesta del Pino han tenido actividades, se han disfrutado realmente de lo que son las fiestas.
2: Yo en mi casa, porque mi padre está malo, ¿no?
4: No, sí, no ha podido. Y Víctor, sí, pues, está arriba en los llanos, seguramente, ¿no?
3: No, yo he disfrutado la fiesta.
4: ¿Has venido para el pueblo?
3: Sí, he venido y he disfrutado la fiesta.
4: ¿Y a qué actos has venido?
3: Pues he venido a la bajada, a cuando fue lo del domingo pasado.
4: Sí.
3: Luego me vine también al concierto de Candy Dandy.
4: Sí.
3: Y también me vine a ver qué más fui yo, conchale. Ah, a donde estaba también el concierto de Seguridad Social. A unos cuantos conciertos. Y también he venido a pasear. uh-huh. Ah, cuando lo de la parranda de la parranda de el la, lo de la lo del timple también estuve
4: también, la, a la cenera
3: todos los balcones pasado.
4: La cenera todos los balcones,
3: a ese no.
4: Eso no, ¿verdad?
3: Pero
4: yo no me, enteré. No me enteré de la cenera de los balcones y es una cosa que me gusta. Y no me enteré porque no estaba yo
2: para
4: la...
3: Te puedo decir que es una cosa muy bonita porque van tocando por la...
4: Por la calle de atrás, por la
3: por todas las calles.
4: Por la calle nueva, no la calle de atrás, la calle nueva.
3: Y después la gente le van ofreciendo, le ponen pues bocadillos, dinero, cositas.
4: Claro. Sí.
3: Sabes
4: sí.
3: Que está muy bien, muy bien.
4: Claro que sí, claro.
3: La verdad
4: que sí.
3: Bueno, y está la parranda, que es la que lo hace.
4: Eso es. En el centro ocupacional, con el calor este que hace, vamos a hablar un poquito del centro ocupacional, volvemos otra vez después a la fiesta. ¿Qué están haciendo?
3: Gracias a Dios que tenemos el aire acondicionado.
2: Aquí a Dios tenemos el aire acondicionado en el centro.
4: Porque si no, no. Ha hecho mucho calor,
3: El patio, sobre todo el patio. Patio, que es el donde tenemos. Donde a veces desayunamos fuera, cuando nos salimos.
4: Sí, sí.
3: Aquello es un horno.
4: Total, ¿no?
3: Y eso que tenemos las ventanas esas grandes, los ventanales, pero cuando hace calor no los abrimos.
4: No, pero ¿sabes lo que yo he notado? Porque yo, para yo dormir con la puerta de mi alcoba abierta.
2: ¿No tiene el aire?
4: No, nosotros en mi casa no tenemos aire, sino ventiladores. Porque aquí últimamente los calores han sido de un par de años para acá, pero no he puesto el aire acondicionado porque mi casa, si abro la ventana, hay mucha corriente de aire. Ya con eso tengo el aire acondicionado puesto. Pero por la noche no voy a tener todas las ventanas abiertas.
3: No,
4: porque
3: no,
4: cualquiera, porque... cualquiera coge una escalera y no vea.
3: No, y, no puede, y entra más calor por la noche. Por la noche sí puedes tenerlo un poquito abierta, pero por la mañana ni por la tarde te aconsejo que abras la ventana.
4: No, para nada. Yo cierro hasta las cortinas, bajo los gestores, todo, para que no entre el calor. Porque, sinceramente, yo tengo familia en la península.
3: Sí, no.
4: Y sobre todo la parte de Andalucía, del interior de Andalucía, que era donde era mi padre y viven algunos primos todavía, que me quedan primos también en la provincia, creo que me quedan todos, menos uno que falleció hace un par de años.
2: ¿Y qué le pasó?
4: Pues se enfermó y pobre, pues falleció. No lo sé. Y entonces resulta de que ellos saben lo que hacen por la noche, pues sí, cuando ya es verano ponen sus mosquiteras en la ventana.
3: Claro, pues tienen la mosquitera.
4: Para que no entren los mosquitos. Por la noche, abren las ventanas.
3: No, amigo.
4: Porque dice que por la noche, como refresca el tiempo, entra el aire. Sí. Y durante el día tienen todo cerrado.
3: Claro, que puedo, no.
4: Pero no
2: sé. ¿Para que no entre la mosca?
4: La parte de la mosca es para que esté la casa más o menos fresca. Pero bueno, cuando hace calor igual, por la noche y por el día. Y aquí llevamos 2 días que no corre el aire. Y hoy por la mañana empezó a correr.
3: Yo conocí, a un compañero del centro ocupacional, por eso murió ya, se llamaba Pepe.
4: Sí.
3: Que él me decía, moja, coge un papel sí. mojado y ponerlos encima de la ventana y de las puertas.
4: Oh, pues, ¿para que entre fresco?
3: Sí.
4: Se seca con el aire caliente. ¿Sí?
3: Eso me decía, que pusiera papel.
4: Claro que sí. Papel. Mira, ¿hicieron alguna actividad en el centro ocupacional?
3: Hemos hecho, la semana pasada y esta semana, hemos estado haciendo piscina los lunes. Talleres con Miley los martes, los miércoles yoga, jueves otra vez taller y los viernes pues yoga y Muffy.
4: Ah, está bien. ¿Y Patricia qué te cuenta?
2: Hoy fui a Radio ECA.
4: ¿Sí? Cuéntame, ¿qué tal? ¿Quién te vio? ¿El amigo José Manuel? ¿El profesor?
2: ¿Qué viene? El profesor,
4: ah,
2: sí.
4: Vale, ¿y qué tal?
2: Bien. Ajá. Pero vamos a hablar inglés.
4: Ah, conchale. Vamos a aprender más rápido que yo porque yo del inglés
2: eso
4: no me entero.
2: Eso me lo dijo a mí.
4: Ah, está bien.
2: ¿Cómo es?
3: El inglés no es tan difícil.
2: Martes, miércoles y jueves.
4: Sí. Está bien. Por la mañana, ¿no?
2: Por la mañana hasta las 11.
3: El inglés no es tan difícil, lo que pasa es que hay que... como es nuestra, no es nuestra lengua natural,
4: sí.
3: Más bien el español, a nosotros a veces no es más descomplicado. Pero a un inglés, aprender español también es difícil.
4: No, por supuesto, sí. ten en cuenta que nosotros que nosotros los canarios podemos haber sido colonia inglesa.
3: Sí, porque los ingleses estuvieron a punto de
2: con Juan.
3: Conquistar nuestro país.
4: Exactamente.
2: Y me enseña inglés.
4: Qué bien. Ten en cuenta que hasta los años 70, en la calle Mayor de Triana, en Las Palmas, se pagaba con libras.
3: Sí,
4: y los colores que hay en esa calle, como en muchos lugares de la isla, son colores de las fachadas de las casas, son colores ingleses. Así que...
3: Sí, son colores que vienen
2: mañana
3: de...
2: voy con Juan José.
4: ¿A dónde?
2: Allí, a Radio
4: ECA. Ah, vale, está bien. No, me parece magnífico.
3: Los ingleses sí, son sí. también Ay, muy... son turistas, son... Es un turismo que le da mucho aquí a Canarias. Van mucho, vienen muchos ingleses aquí a Canarias.
4: Sí, pero venían muchos ingleses hasta antes del Brexit. Y resulta que ahora parece que están como medio arrepentidos de haber salido del Brexit. Vamos a ver lo que pasa.
3: Porque claro, ellos se fueron de la...
4: De la Unión Europea.
3: De la Comunidad Europea al porque no quisieron entrar en la... En el, donde estamos nosotros con la moneda que tenemos ahora.
4: Sí, con el euro.
3: Ellos quisieron seguir con su moneda.
4: Claro, pero bueno, es lo que pero hay. Bueno.
2: En octubre vamos al respiro familiar.
4: ¿Sí? ¿A dónde vas a ir? Hay.
2: Al sur.
4: ¿Onda? ¿Por qué vas tú sola?
2: No, con los compañeros.
4: ¿Y que van hasta muchos días para allá?
2: Dos noches.
4: Ah, dos noches. A ver si no coincide con el programa de radio para saberlo, ¿eh?
2: Sí.
4: Porque si no, vamos, te hay que saberlo con tiempo.
2: Es octubre.
4: El octubre, ¿no? Yo también en octubre me voy, tengo una salida en octubre.
2: ¿Dónde? ¿Eh? Dime, una sorpresa.
4: Una sorpresa. Tengo una salida, que hay una sorpresa.
3: Vas a ir a...
4: Bueno, no se puede decir, porque ya está cumpliendo. Vamos a ir al Club de Mayores de Terol, el Club Senior Cintia de Terol. Vamos a ir a Lanzarote.
2: Lanzarote, ¿eh? ¿No?
4: Vamos a ir tres días a Lanzarote, dos noches, tres días a Lanzarote, donde vamos a recorrer varios lugares de Lanzarote. Y también vamos a pasar un día completito en la isla de La Graciosa.
3: A los gracioseros.
4: Sí, sí, ahí nos espera en el barco, que nos espera el barco para trasladarlos a la isla de La Graciosa. Luego tenemos... vamos 50 y pico personas. Mira, y luego hacemos un medio crucerito por el sur de Lanzarote, donde nos ofrecen para comernos nosotros una paella.
1: Mira, cónchale. ¿Cómo viven algunos?
2: Claro,
4: el Club Mayor estamos intentando hacer cositas para que los mayores se sientan a gusto, ¿no?
3: Si se han dado cuenta, radio oyentes, se acaba de unir nuestro compañero Israel. A ver lo que opina de lo que estábamos hablando antes.
4: Claro que sí.
3: De lo que estábamos hablando.
1: Te doy la razón, Víctor.
4: Que los mayores mañana tienen un baile, que viene ayer ahí Lolino a actuar ahí. Así que los mayores de Terol, que para que los que no lo sepan, mañana tenemos un baile normal, como todos
3: los domingos. Lánzalo tú al aire.
4: Como todos los domingos, que vale 3 euros.
3: Invítalos ahí.
4: Yo no invito a nadie porque si no tengo que pagárselo. Y ahí hay que pagar los bailes todo cada vez que hay.
3: Invito a los mayores
4: al baile de mañana que viene Yeray Lolino de 6 a 10 de la noche en el Club El Mesón, que ahí actuará Yeray y Lolino. Para que lo sepan.
3: Señores, tengan. Ya mañana tienen baile de los mayores, ¿eh? De 6 a 10.
4: Para que ustedes vean. Y el domingo de 5 y media a 9 y media que viene a actuar Nuevo Swings. Mira, así que no paramos.
3: Aquí los cosas
4: mayores activos, Víctor y Patricia. Igual.
1: Al micro, Patricia.
2: Como igual nosotros.
4: Hay que estar activos, tenemos que tener la mente activa para que no nos entren cosas raras.
1: ¿Y ya tienen la ropa de canario preparado para la verbena, Canaria?
4: Hombre, por cierto, me compré una camisa que Israel me la vio en el mercadillo, es blanca, porque tuvimos un baile en blanco, y me la puse el día de la romería. ¿Sí? Y todo el mundo decía que guapa estaba la camisa. Mi mujer dice, me encanta verte con esa camisa. Oye, pues va a tener que comprarme más camisa de esa. Y con esa camisa, si no hay problema, me voy ahí el sábado a la verbena en Canarias.
3: ¿Sí? ¿Qué camisa compraría?
4: Una camisa especie cubana, parece que era, pero oye, estaba muy, muy guapa.
3: No la compró amarilla porque a ella no le falta eso.
4: No, camisas amarillas tengo muchas y no me quiero poner ninguna amarilla hasta que en Las Palmas no se siente bien, que tenemos los jugadores de los deportivos que son jóvenes, que son del filial, que ayer no pude venir porque por circunstancia de médica. Y el partido del Cádiz, visto que tú también creo que tú lo oyes perfectamente y yo no lo vi porque no lo pude ver.
3: Pues yo lo oí. Y me gustó mucho.
4: ¿Te gustó mucho, no?
3: Me gustó mucho.
4: O sea, hay que dar la oportunidad a los filiales, hay que darle tiempo.
3: Nos quitaron un gol.
4: Legal, que ya ayer salió por el comité de árbitro, que se equivocó el VAR en llamar al árbitro para que fuera a ver la jugada.
3: Exactamente, era el primer gol.
4: Exactamente. Oye, pues ya que se le quita un gol que sea legal a un equipo y el comité de árbitros reconoce que se ha equivocado, se debería de otorgar, ¿eh?
3: Hombre. Pero eso tienes que decírselo a la federación.
4: No, a la federación ahí de fútbol, claro, por supuesto. Pero bueno,
3: ahí nosotros no podemos hacer nada.
4: Este domingo viene un equipo que es Burgos. Y eso es un castillo rocoso para atravesar la defensa, ¿eh?
3: Un castillo de naipe.
4: Un castillo, bueno, de naipe no tanto, pero sí un castillo duro de unas piedras bastante gordas.
3: Pero bueno, vamos segundo, ¿qué más quieres?
4: No, que va, vamos cuarto.
3: Ah, pues yo quería segundo cuarto, por haber ganado
4: cuarto,
3: 10.
4: Vamos. No. Ah, bueno, no sé si el partido que se juega y cómo vamos. Pero no, vamos cuarto, me parece, ¿eh?
3: Pues yo pensé que era segundo porque el otro día, cuando antes de empezar el partido, ¿sí? dijeron que si ganamos,
4: ¿sí?
3: nos quedábamos segundos.
4: No, no, tiempo. Porque los de abajo después ganaron, ¿viste?
3: Ah, bueno, pues antes de que empezara el partido, bueno,
4: sí, sí.
3: Claro, porque nosotros jugamos el sábado.
4: Claro, dormimos en cabeza, me parece, un segundo, que dormimos sí, segundo, pero después ya jugaron los que estaban por vale. debajo y nos quedamos en cuarto lugar. Vale, así que
3: bueno, estamos bien, vamos bien.
4: Vamos bien, vamos. Tenemos 10 puntitos, que eso es lo que nos interesa.
3: Ya esos 10 puntos no sí. nos quita nadie.
4: Exactamente. El domingo juegan ellos a las 5:30 de la tarde.
3: ¿Televisado por tu nómica?
4: No lo sé, pero no lo voy a decir porque no lo sé si será televisado por autonómica. Pero eso sí, aquí un presente.
3: Vaya al partido
4: de fútbol, que es a las 5:30 de la tarde. Va a tener que ir en mini chol porque, oye, en mini chol y en camisa de tiro porque el calor va a ser terrible.
3: Bueno,
4: si no llueve.
3: Eso te iba a decir.
4: Si no llueve.
3: Porque la predicción dice que es jueves y viernes.
4: Pero espérate, que la predicción es lluvia.
3: Por eso te digo.
4: Por fin de semana.
3: Por
4: así
3: eso
4: que
3: te digo. Sábado, jueves, sábado. Y, bueno, jueves, viernes, sábado y domingo.
4: Exacto, la previsión de lluvia a partir de mañana.
3: La próxima semana iba a ser calor otra vez.
4: Exactamente.
3: ¿Tú entiendes
4: refresca,
3: esto?
4: Refresca calor para que se lleve el agua que caiga.
3: ¿Tú entiendes esto?
4: Yo no lo entiendo para nada, pero bueno, el clima es así, estamos en el efecto del niño este año. Esperemos que cuando venga la niña el tiempo sea mucho mejor que el niño.
3: Mira, después de tanto tiempo no hemos hablado de tormentas todavía.
4: No, porque no han aparecido las tormentas.
3: Por eso te digo que...
4: Tormentas sí.
3: Han habido.
4: La de la fiesta alpino, que los pobres, el pobre servicio de limpieza, que vi un vídeo... Que me quedaba asombrado.
3: Bueno, tormenta de basura.
4: De basura, de la cantidad de desperdicios que, oye...
2: De la gente.
4: De nosotros mismos que tiramos las cosas, ¿eh? Oye, que hay que incluirnos también nosotros porque somos así, ¿eh? Porque la carretera, que la veo llena de basura, el día siguiente que tuve que bajar a Las Palmas, sí. era impresionante que estaba a los servicios del Cabildo limpiándola. Y luego me veo un vídeo de la víspera del pino por la noche, porque claro, hay que limpiar el pueblo, porque vienen las autoridades y viene el ejército a hacer su presentación del desfile al representante de su majestad el rey. Sí. Hay que tener el pueblo limpio.
3: Pero mira,
4: oye, basura, ¿eh?
3: Pero es que es normal, todas las fiestas del pino siempre nos ha pasado eso, que después al día anterior, el día siguiente, uh-huh. hemos tenido una cantidad de basura que...
4: Sí, exactamente. Nosotros vivimos, lo decimos porque lo hemos vivido, lo vivimos aquí en el pueblo, pero me imagino carnavales y otras fiestas importantes de la isla y de otros sitios, ¿eh? No.
3: Pero mira qué me dices de la cantidad de gente.
4: Una barbaridad, sobre todo el colapso que hubo ahí bajo en el puente Molino, ¿eh?
3: No, yo... Pero yo el día de María, eso fue increíble. Con la
4: también,
3: noche,
4: mucha gente. No lo vi porque yo estaba en el club. Y entonces no...
3: El recorrido que hizo la procesión estuvo muy bonito.
4: Sí.
3: Luego el cantar que le hicieron a la procesión también. En los balcones.
4: Sí.
3: Cantando en los balcones. Eso nunca lo había visto yo.
4: Uh-huh.
3: Y a mí me pareció precioso. Y los fuegos fueron...
4: Magnífico.
3: Solamente te puedo decir que...
4: Oh,
3: con
4: sí.
3: la gente diciendo, ya eso, ya.
1: Pues yo digo también, qué pena que se acaba el tiempo.
3: Tú nada más que vienes a interrumpir cuando me gusta la conversación.
1: Para algo me pagan, mijo.
3: Bueno. Mira, por cierto, ¿cuándo empezamos la nueva programación?
1: ¿Sabes cuándo la empezamos? El día que comience.
3: Vale, sabemos entonces.
4: En octubre, cuando ya hagamos la presentación.
1: Bueno,
4: ¿eh?
1: Todo a su debido tiempo, compañero.
4: Claro que sí, claro
1: poco a poco.
3: ¿Seguimos viniendo los miércoles?
1: Efectivamente, si todavía estamos con el pino, viene, estamos en septiembre, nos queda todavía por disfrutar.
4: Todavía queda mañana, que es la entrega de distinciones, el viernes el tardeo del pino,
3: pero
4: la verbena
3: si
4: canaria
3: llueve.
4: El sábado y el domingo la subida de la Virgen, así que
3: a
4: queda
3: ver
4: muchas
3: si no
4: cosas.
3: Llueve porque estamos en Tambuay.
1: Pues ahí estamos, pendientes de la lluvia. Patri,
3: bueno.
1: Víctor, Mariano, feliz día para ustedes. Gracias.
4: Muy bien, hasta pronto.
1: En tan solo 10 minutos, ya serán las 12 del mediodía. Como bien saben, nuestros oyentes habituales, cada miércoles nos atiende la profesora investigadora de la Universidad de Las Palmas de Gran Canaria, Inma Herrera. La semana pasada quedábamos pendientes de hablar sobre los efectos del niño aquí en Canarias. Super niño, por cierto, debido a la dureza que traerá este efecto climatológico. Pues vamos a estar muy atentos a escuchar a partir de ahora a Inma Herrera, porque va a contarnos a través de la sintonía de Radio Teror en qué consiste el niño y cuáles serán sus efectos aquí en Canarias. Adelante, Inma, te escuchamos.
5: Días, aquí una semanita más con este calor, intentando estar a la fresca porque nuestro biorritmo no aguanta estas temperaturas tan prolongadas en el tiempo. Y bueno, de eso es de lo que vamos a hablar hoy, del calor, el niño y los efectos sobre Canarias y el océano. Estamos viendo que en estas semanas estamos viviendo unos episodios de calor importante. Lo último que recuerdo creo que fue en el 2023, cuando tuvimos esas olas de altas temperaturas, que creo que el nivel del mar estuvo, la temperatura del mar estuvo sobre los 25 grados centígrados. Este año estamos ya sobre esas cifras y estamos realmente teniendo unas condiciones de temperaturas muy elevadas, además de la calima que nos acompaña. Esto hace que realmente estemos sufriendo unos cambios drásticos en nuestro cuerpo, que no están acostumbrados a esta situación atmosférica. Esta situación atmosférica, tengo que explicar que no es debido a una única razón, sino que se está favoreciendo por esa entrada y permanencia de aire muy cálido que tenemos, y que hay que analizar conjuntamente todos los factores, ¿no? Ya saben que soy oceanógrafa y para mí una pieza fundamental que no podemos olvidar es el océano. Canarias es un territorio oceánico, ya lo sabemos, y el mar y la atmósfera están continuamente intercambiando esa energía y esa humedad. Aquí en Canarias la sensación de calor y de agobio principalmente es por el aumento de humedad existente en la atmósfera o en nuestro espacio, y por eso sentimos ese bochorno en nuestro cuerpo, que a veces hasta incluso nos permite respirar adecuadamente. Entonces hoy les traigo este tema porque creo que es de actualidad y que a todos nos afecta de cierta manera. Y claro, mi campo son las ciencias marinas, por tanto, ¿qué nos está diciendo, ¿no?, el océano? El océano ante estas situaciones nos está diciendo esa enorme capacidad para almacenar ese calor, y es una pieza fundamental del sistema climático. Cuando tenemos temperaturas del mar elevadas y además esas temperaturas se mantienen durante un periodo prolongado, puede haber consecuencias no solamente sobre la atmósfera, sino también sobre el ecosistema marino. Y aquí es que, claro, tenemos que distinguir, y por eso es importante y siempre hago mención, la particularidad de tener series temporales, de tener estudios continuados. Esto puede ser un episodio puntual o puede ser una tendencia, y para definir eso necesitamos seguir trabajando en estas variables ambientales y cómo afecta al ecosistema. Hay que recordar que hemos tenido un año con muchos altibajos a nivel climatológico. Comenzamos con muchas borrascas fuertes, con temperaturas frías, que incluso en el mes de abril teníamos temperaturas bastante frías para la época, y luego hemos pasado por esos fenómenos de más cálidos, aumentos de temperatura en junio, julio, agosto, y está continuando aún en septiembre. Estos cambios al final también se ven afectada de una manera directa o indirecta lo que es el ecosistema marino. ¿Por qué? Porque

formaciones en sus crías, en sus larvas. Es decir, por supuesto, llegan a eclosionar, pero cuando eclosionan no están bien formadas. Si no están bien formadas, ya no van a poder seguir avanzando en su ciclo de vida y pues morirán en algún momento, porque no llegan a estar acorde a lo que se necesita para sobrevivir. También en estos, pasando así como de tema, en estos últimos días pues se habla mucho del niño, ya empezamos a escuchar el niño, la niña, años neutrales, y el niño tenemos que hablar un poco sobre él, porque es un fenómeno climático que no se produce aquí en el Atlántico, se produce en el Pacífico tropical, y por supuesto puede modificar, y lo hace, la circulación atmosférica a escala global. Pero hay que ser prudente, porque el niño, este año es un niño intenso, pero eso no significa que vaya a producir automáticamente, directamente, un determinado tiempo en Canarias, ¿vale? La respuesta en Canarias es mucho más compleja y tenemos que mirar también lo que está ocurriendo en el Atlántico y los patrones de circulación atmosféricas que afectan a la isla. Entonces, para mí el niño es una pieza del puzzle, pero no es todo el puzzle. Nos da indicios y evidencias y cuando ya hay una predicción de que va a ocurrir un niño o una niña, en este caso un niño, sabemos que va a ser un año más cálido en el Pacífico y que nosotros en Canarias, al otro lado, en el Océano Atlántico, también nos podemos ver afectados. Entonces, alguien se preguntará qué pasará con este otoño. Las predicciones estacionales apuntan a una mayor probabilidad de que tengamos temperaturas superiores a las habituales y también es una señal hacia precipitaciones inferiores a lo normal. El año pasado empezamos a tener borrascas y danas en el mes de octubre y ahí no pararon prácticamente hasta el mes de abril y esta temporada. Porque solo han pasado 6 meses prácticamente, lo que estamos observando es cómo ha cambiado drásticamente, porque ha sido bastante abrupto las condiciones atmosféricas con esos vientos más cálidos del África y está ocurriendo estas sensaciones de temperaturas tan elevadas que hemos llegado incluso a tener en estos días hasta 40 grados de temperatura y una sensación térmica muy angustiosa debido a que a nuestra biología y a nuestros cuerpos no están acostumbrados a estos cambios repentinos. Hay que entender también bien lo que significa esa predicción estacional. No quiere decir que todos los días vayamos a tener calor ni que podamos saber exactamente qué tiempo hará dentro de varias semanas, si sabemos que está teniendo una rapidez en los cambios. También sabemos que vivimos en una isla como Gran Canaria, que tenemos esos microclimas, que igual que en la zona de las medianías vamos a tener un calor muy intensificado, igual nos vamos a la costa y de repente vamos a necesitar esa rebeca. Ya sabemos cómo funciona el tiempo en las islas. Por tanto, hay que vigilar esa combinación, ¿no?, de temperaturas elevadas, esa persistencia del calor y esa sequedad, porque ahí es donde puede aparecer esos impactos importantes, tanto para la sociedad, para los humanos, como para la parte marina, ¿no? Entonces, desde la parte marina, pues ya he ido avanzando, ¿no? Cómo afectan estas olas de calor al ecosistema y en particular, porque hablaba del cangrejo azul, pero eso fue un estudio que hicimos en la zona del Golfo de Cádiz, pero aquí en Canarias esas olas de calor también pueden tener un efecto importante porque los organismos que están adaptados a unas determinadas condiciones ambientales y especialmente a unos determinados rangos de temperatura se pueden ver afectados directamente debido a este periodo prolongado de estrés térmico que puede alterar esos procesos biológicos como la reproducción y el crecimiento. Hablamos desde el zooplancton, que tanto les he mencionado, como a nivel de organismos más grandes, como pueden ser peces e incluso los cetáceos. También podemos observar cambios en la distribución de determinadas especies, ya eso lo llevamos viendo a lo largo de muchos años, donde ha habido una distribución de especies que era
prácticamente de nuestras aguas debido a las temperaturas, como la sardina de ley, la sardina pilcardus de toda la vida que hemos tenido aquí, y de repente ha sido desplazada por otra sardina que es la sardina laureata, la lacha, y debido a que estamos teniendo esa tropicalización y cada día o cada cierto tiempo estamos viendo ese aumento de temperatura en nuestras aguas.

0: agua. Por tanto, es importante para el ecosistema que no está formado por especies aisladas, todas están conectadas. Ya recuerden lo que son las cadenas alimentarias, que ya les he ido comentando y que volveremos a ellas más adelante. Por tanto, si cambia la distribución o la abundancia de una especie, puede también afectar a otras especies que dependen de ellas. Esto es una cadena, desde que cae una ficha del dominó, cae directamente el resto de las cadenas que se ven afectadas. Entonces tenemos que también ser cautos, ¿no? Estamos observando esos cambios, tenemos esas evidencias en las que pueden producir esos efectos de calentamiento, pero necesitamos esas series temporales. Entonces es importante no solo quedarnos con la fotografía que estamos teniendo ahora, sino ver cómo va evolucionando en el tiempo para poder al final tener como una gestión integrada de todo el conjunto, desde las variables ambientales, desde los datos del ecosistema marino, de ver cómo está afectando si son organismos más costeros, más oceánicos y poder determinar ciertos patrones, pero para ello sí que necesitamos series temporales mínimos de 10 años. Entonces, nos tendremos que preocupar por nuestro ecosistema. Lo que tenemos que estar, como siempre digo, conscientes, atentos, pero no tenemos que, por ejemplo, crear o trasladar ese mensaje de alarma. Los ecosistemas tienen una capacidad de adaptación que las especies no responden todas de la misma manera, pero sí que estamos viendo que cada vez pues, es un proceso prolongado y continuado en el tiempo en el que uno, igual que nosotros, nos acostumbramos en nuestro ritmo, nuestra biología se va acostumbrando a estos cambios de temperatura, tanto para el frío como para el calor. Ayer mismo estuve en unas jornadas que organizó el Cabildo, una jornada de acción climática y de turismo en Gran Canaria, y se habló principalmente de ciertas cosas, pero yo puedo destacar esa adaptación climática, y se habló también de sistemas de alerta temprana, adaptación costera, gestión sostenible del territorio. ¿Por qué? Porque es importante a nivel costero, por supuesto, a nivel marino, pero también para nosotros. Intentar adaptarnos a estas condiciones y para eso es importante diseñar ciudades donde haya zonas de sombra. Algo importante en estos días es tener un lugar donde cobijarnos y muchas veces pasamos tiempo en el coche para ir a un sitio y para otro, caminamos por las calles y la importancia ahora de esos árboles, de esas zonas de sombra. Que generan pues refugios climáticos para tanto proteger la costa como para nosotros mismos, ¿no? Porque al final, ayer mismo hubo centros educativos que tuvieron que cerrar sus puertas por la ola de calor tan grande que había, que es imposible concentrarse en estas situaciones. Aquí en Gran Canaria estamos teniendo esa entrada de calima, pero en Fuerteventura la entrada de calima es mucho mayor y el polvo que llega, que incluso no nos damos cuenta, nos está afectando a nuestras vías respiratorias, nos está afectando a nuestra concentración y por tanto esto afecta directamente. Lo que nos afecta a nosotros también le afecta al océano. Y eso es una de las cosas que se habló ayer en estas jornadas tan importantes que estaban abiertas para toda la sociedad, pero es cierto que no, al final no todos no podemos estar a todas, pero sí que están en ese punto de ver lo que está ocurriendo a nivel climático para intentar mejorar las condiciones en las que nos encontramos ahora, en las que no estamos a día de hoy acondicionados, las islas no están acondicionadas para lo que está viniendo. En este caso, olas de calor, pero también para las lluvias torrenciales que también nos llegan de vez en cuando. Y por supuesto, sí que es parte del cambio climático, no es algo, ya sabemos que esto no es algo que el cambio climático llegó ayer y estamos viviendo hoy, ¿no? Estamos viendo lo que nuestra memoria es muy corta. Enseguida, como dicen por ahí, es memoria de pez. Ya no nos acordamos lo que pasó ayer, no nos acordamos lo que pasó hace un año y no nos acordamos de lo que pasó hace 2 años. En el 2024 tuvimos una ola de calor en junio súper fuerte también, con unas temperaturas en el Mediterráneo muy elevada, lo que pasa que enseguida nos habituamos, ¿no? Y nuestro cuerpo sigue avanzando y las cosas malas las vamos dejando, ¿no? Nos estamos viviendo el presente y lo que nos trae ahora es este calor, Horrible, porque al final hasta a mí misma me cuesta respirar. Imagínense a gente que tiene problemas respiratorios. Por tanto, es importante ser consciente también de qué medidas tomar en unos días como los que estamos viviendo. Y entre ellos, una de mis recomendaciones podría ser más que nos hidratemos, que busquemos la sombra, utilizar esos refugios climáticos y prestar esa especial atención a las personas más vulnerables que a veces tenemos cerca de nosotros. Y por otro lado, mirar pues que Canarias es un territorio oceánico y que lo que ocurre en el mar nos está dando información muy valiosa sobre cómo está cambiando nuestro sistema climático. Estamos viendo cambios en los ecosistemas, en la distribución de especies y en procesos biológicos, pero estamos seguir observando y generando seres temporales, esos monitoreos de larga duración para entender mejor qué está ocurriendo. Y ahí es donde tenemos ese reto enorme por delante. Ayer se hablaba de cómo queríamos que fuera Canarias en el 2040, y a mí sí que me gustaría que en Canarias en el 2040 fuera pues unas islas o parte de un país en el que todo lo que estamos construyendo a día de hoy se mantenga en el tiempo, que no se acabe mañana, que no se acabe dentro de un rato, sino que se mantenga en el tiempo. Estamos poniendo muchas píldoras en el camino, estamos poniendo muchos pasos en el camino, en el que si seguimos en ello, vamos a ir avanzando hasta tener ese mejor o balanceado océano y adaptarnos a los cambios que puedan ocurrir. A día de hoy, lo más que nos falta son datos, porque nos hemos basado estos últimos 50, 60 años en generar información, pero información que cuesta materializar porque no tenemos datos, no tenemos datos de la huella de carbono que dejamos nosotros mismos como persona individual, no sabemos qué cambiar porque no tenemos esa información, no sabemos cómo hacer esos sistemas de alerta si no tenemos esa información y lo valioso en todo este proceso es la información. Por tanto, espero que dentro de unos años, pues como decían ayer, en el 2040, que es dentro casi de 16 años, todo este granito de arena que estamos poniendo, estas pildoritas que estamos poniendo, estas granitos de arena que estamos construyendo, y al final se vea en lo que realmente es nuestro objetivo, tener un océano más limpio, un océano más conocido y además que eso que va a revertir a la sociedad lo veamos también con esos refugios climáticos, donde aunque venga una ola de calor nosotros estemos preparados, aunque venga unas lluvias torrenciales tenemos también unas islas preparadas y ese pues es el camino, ¿no? Y ahí estamos. Eso sí. Recuerden otra vez hidratarse, buscar esa sombra, beber muchísima agua e intentar estar tranquilos en estos días de tanto calor. Un abrazo y hasta la próxima semana.
1: Hasta la próxima semana, Inma, oceanógrafa que nos atiende cada miércoles a través de la Universidad de Las Palmas de Gran Canaria. Hoy hemos conocido un poquito más sobre el calor que estamos pasando, también los efectos del Niño sobre Canarias y el océano. El próximo miércoles volveremos a hablar con ella. 12 y 10 de la mañana. Enseguida les cuento las noticias de nuestra web municipal. Hacemos ahora una breve parada.
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1: Y a continuación en Radio Teror les contamos las noticias de nuestra web municipal, teror.es. Recuerden que el Ayuntamiento de Teror realiza y será este próximo jueves 17 de septiembre a las 21 horas el acto oficial de entrega de honores y distinciones del municipio en el marco de la fiesta del Pino, acompañado de la actuación musical del artista canario Aduén Amaya. En esta ocasión va a recibir la distinción de hijo adoptivo de Teror el doctor Juan Antonio Hernández Navarro por su brillante trayectoria profesional. Además, entregarán tres insignias de oro a la traída de los arcos de Arbejales, coincidiendo con la celebración de su 75 aniversario, a la empresa de transporte Global en reconocimiento a su dilatada trayectoria al servicio de la sociedad Gran Canaria, y al Regimiento de Infantería Canarias número 50 por su trayectoria ejemplar de más de 4 siglos y medio de servicio, así como por el estrecho vínculo que le unen a Teror y a las fiestas del Pino. Y la Fundación Canaria Nanino Díaz Cutilla ha informado de que Tenderete del Pino, que tuvo que ser aplazado por motivos técnicos de Televisión Española en Canarias, se va a realizar finalmente el 9 de octubre en el exterior del Convento de las Dominicas a las 21 horas. El veterano programa Tenderete de Televisión Española, que se realiza en Teror con motivo de la festividad del Pino, patrocinado por la Consejería de Cultura del Cabildo de Gran Canaria a través de la Fundación Canaria Nanino Díaz Cutilla, contará con la participación de la parranda de Tenderete y los solistas José Ángel Suárez, Patricia Muñoz, Iván Quintana y José Amador, además del timbrista Abraham Ramos y su banda. También es noticia que el Ayuntamiento de Teror, a través de la Concejalía de Desarrollo Local y Empleo, que dirige la edil Ilenia Sánchez, ha puesto en marcha una encuesta para conocer las preferencias formativas de la población y necesidades de las empresas del municipio en el ámbito sociolaboral, con el objetivo de diseñar programas formativos de cualificación para el empleo. Uno de los pilares de este cuestionario es identificar el interés de la ciudadanía en sectores estratégicos con alta demanda de empleo y conocer cómo precisan, en este caso, la precisión del perfil sociodemográfico. Cambiamos de asunto. El Ayuntamiento de Teror y la empresa municipal Aguas de Teror abrirá el lunes 21 y hasta el viernes 25 de septiembre la última convocatoria extraordinaria para el curso 2026-2027 de la solicitud de la ayuda de material escolar Aguas de Teror Educa. Esta convocatoria está dirigida exclusivamente al alumnado empadronado en Teror que cursa sus estudios fuera del municipio y que el pasado mes de julio no formalizó la solicitud ordinaria, abarcando desde escuelas infantiles, educación infantil, primaria, ESO, bachillerato, ciclo, universidad, máster, centros de educación especial, conservatorio de música y escuela oficial de idioma. El alumnado deberá formalizar la solicitud y entregar el certificado de la matrícula del curso 25-26 mediante la sede electrónica si disponen de certificado digital o solicitándolo a través del registro municipal de forma presencial. Seguimos con más noticias. El Ayuntamiento de Teror ha ampliado y hasta el 16 de septiembre el plazo para la presentación de solicitudes de participación en el procedimiento de designación de juez de paz sustituto de Teror. Solicitud que se tiene que realizar a través de la sede electrónica del Ayuntamiento de Teror o de forma presencial en el registro del Ayuntamiento. Deberá ir acompañado de fotocopia compulsada del DNI o documento equivalente. Declaración expresa de que cumple con todos los requisitos de capacidad exigidos en la convocatoria y la declaración expresa de que se propone para el cargo vacante. Y la unidad móvil BIDOC de la Policía Nacional para expedir DNI y pasaporte estará en Teror el próximo 29 de septiembre, fecha para la que se puede solicitar ya cita previa a través del teléfono 928-630075 o en horario de 9 a 13 horas o también directamente en información del Ayuntamiento de Teror. El servicio atenderá con cita previa a 35 personas en horario de 9 a 12.30 horas en la unidad que se ubica junto a la Alameda Pío XII. Y la sección de ajedrez Aguas de Teror 8x8 celebra el sábado día 3 de octubre el sexto torneo de ajedrez Blitz Aguas de Teror Chess 2026. Será a partir de las 10:30 de la mañana en el pabellón del Monseñor Socorro, donde van a participar jugadores de distintos clubes de la isla que tengan su licencia en vigor de la presente temporada. El torneo se caracteriza por realizarse en partidas de relámpago con un ritmo juego de 5 minutos más 3 segundos de incremento. Y por último, el Ayuntamiento de Teror, a través de la Concejalía de Deportes, abre y será este jueves 17 de septiembre hasta el día 7 de octubre de 2026 el plazo de solicitud para subvencionar la actividad de los clubes deportivos y deportistas individuales del municipio para la anualidad 2026. La solicitud puede ser presentada en la sede electrónica del Ayuntamiento de Teror. Pueden ver la convocatoria en nuestra web municipal. La Concejalía de Deportes, que dirige el edil Moisés Rodríguez, va a destinar estas ayudas con un total de 69.000 euros. Del total de asignación presupuestaria municipal serán destinados 65.000 a los clubes deportivos y 4.000 a los deportistas individuales. Y estas son las noticias de nuestra web municipal. Vamos con nuestra despedida. Y por hoy ya vamos a finalizar nuestro magazine matinal. Recuerden, a las 21 horas la redifusión. Y mañana, a partir de las 10 de la mañana, estaremos nuevamente con ustedes. Como cada día, agradecidos por habernos sintonizado. Hasta mañana. Que sean felices.

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Son las 10 de la mañana. Comenzamos en Radio Teror ya nuestro magazine matinal, jornada de miércoles 16 de septiembre de 2026. Destacamos que el Ayuntamiento de Teror entrega y será este jueves

Programa para hablar de ello. De hecho, vamos a tener como primer invitado del día al doctor Juan Antonio Hernández. También en la primera parte, el compañero Sebastián Sarmiento nos ofrecerá el apunte del día y el rico menú de Alicia Rodríguez. Como cada día, les invitamos a que nos acompañen en este programa magazine en el que vamos a traerles toda la actualidad municipal, que iniciamos ya junto a las noticias que aparecen en las portadas de los periódicos y también en nuestra web municipal teror.es. Llega la actualidad del día. Actualidad que iniciamos con el repaso de la portada de Canarias 7, imagen de la Unión ante el dolor por el asesinato de Claudia. El dolor marcó ayer el minuto de silencio convocado por el Ayuntamiento de Santa Brígida. También destacamos que el gobierno contiene la subida de las tasas de AENA y alivia el sector turístico de Canarias. También en portada, bueno, con el PP, la alcaldesa de Mogán confirma que irá en la lista al Cabildo como número 2. Seguimos con los termómetros que bajan hoy tras rozar Gran Canaria los 41 grados. Entre otras noticias, el gobierno canario concede autorización a la planta de biogás y compostaje en la Atalaya de Guía. Y un estudio de defensa alertó sobre Ceuta, es posible una invasión encubierta. Cambiamos la portada, seguimos con la provincia Diario de Las Palmas, también el cerco al asesino de Claudia Tacoronte, imagen de la joven Gran Canaria asesinada. La ruta atlántica se cobró 35 nuevas muertes. La ola de calor, muere una senderista en Fuerteventura debido a las altas temperaturas. Aeropuertos, AENA suaviza el alza de las tasas y las deja en 3 céntimos por pasajero y año. Noticias sobre energía, luz verde a una central energética en Guía con la polémica planta de biogás. Y en Triana, Las Lagunetas pasa al exfutbolista Lisuain tras la jubilación de sus dueños. Tres minutos sobre las 10 de la mañana. Seguimos ahora con la información de nuestra web municipal.

Y destacamos que el Ayuntamiento de Teror realizará este próximo jueves 17 de septiembre a las 21 horas el acto oficial de entrega de honores y distinciones del municipio en el marco de las fiestas del Pino, acompañado de la actuación musical del artista canario Aduén Amaya. En esta ocasión recibirá la distinción de hijo adoptivo de Teror el doctor Juan Antonio Hernández Navarro, que fue brillante trayectoria profesional. Además, también se entregarán tres insignias de oro a la traída de los arcos de Arvejales, coincidiendo con la celebración de su 75 aniversario, a la empresa de transporte global en reconocimiento a su dilatada trayectoria al servicio de la sociedad Gran Canaria, y al regimiento de Infantería Canarias número 50 por su trayectoria ejemplar de más de 4 siglos y medio al servicio, así como por los derechos, en este caso estrechos vínculos que les une con Teror y la fiesta del Pino. Y ya les informábamos ayer que la Fundación Canaria Nanino Díaz Cutillas ha informado de que Tenderete en el Pino, que tuvo que ser aplazado por motivos técnicos de Televisión Española en Canarias, se va a realizar finalmente el 9 de octubre en el exterior del Convento de las Dominicas a las 21 horas, manteniendo el programa de artistas previstos para el 3 de septiembre. Este veterano programa de Tenderete de Televisión Española en Canarias se realiza en Teror con motivo de la festividad del Pino, patrocinado por la Consejería de Cultura del Cabildo de Gran Canaria a través de la Fundación Canaria Nanino Díaz Cutilla, y contará con la participación de la parranda de Tenderete y los solistas José Ángel Suárez, Patricia Muñoz, Iván Quintana y José Amador, además del timplista Abraham Ramos y su banda. Y el Ayuntamiento de Teror ha ampliado hasta el 16 de septiembre el plazo para la presentación de solicitudes de participación en el procedimiento de designación de juez de paz sustituto de Teror. La solicitud a través de la sede electrónica del Ayuntamiento o de forma presencial en su oficina de registro deberá ir acompañada de fotocopia.

0: pulsada del DNI o documento equivalente, declaración expresa de que cumple con todos los requisitos de capacidad exigidos en la convocatoria y declaración expresa de que se propone para el cargo vacante. Y atentos, porque la unidad móvil BIDOC de la Policía Nacional para expedir DNI y pasaporte estará en Teror este próximo 29 de septiembre, fecha para la que ya se puede solicitar cita previa a través del teléfono 928-6300-75 en horario de 9 a 13 horas o directamente en información del Ayuntamiento de Teror. El servicio atenderá con cita previa a 35 personas en horario de 9 a 12.30 horas en la unidad que se ubicará junto a la Alameda Pío 12. En cuanto a información deportiva, la sección de ajedrez Aguas de Teror 8x8 celebra el sábado 3 de octubre el sexto torneo de ajedrez Blitz Aguas de Teror Chess 2026. Será a partir de las 10:30 de la mañana en el pabellón del Monseñor Socorro, donde van a participar jugadores de los distintos clubes de la isla que tengan su licencia en vigor en la presente temporada. El torneo se caracteriza por realizarse con partidas relámpagos, con un ritmo de juego de 5 minutos más 3 segundos de incremento. Las rondas se establecerán en el inicio del evento según los inscritos y el torneo será valedero para el Elo Fit Blitz, que se va a realizar en este caso en la isla de Gran Canaria. Siete minutos sobre las 10 de la mañana. Estamos en directo en Radio Teror. Hacemos una breve parada y enseguida vamos a saludar. Estará con nosotros en Radio Teror uno de los, en este caso, distinguidos dentro del acto de honores y distinciones del municipio en las fiestas del Pino. Hablamos del doctor Juan Antonio Hernández Navarro. Hablaremos con él en tan solo unos minutos.
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0: son las 10 y 10 de la mañana. Y vamos en Radio Teror ya con nuestro primer protagonista del día. Recordamos que mañana jueves será el acto de honores y distinciones 2026 dentro de la programación de las fiestas del Pino y será nombrado hijo adoptivo de nuestro municipio el doctor Juan Antonio Hernández, quien nos atiende amablemente de forma telefónica. Don Juan Antonio, saludos, buenos días y bienvenido.
1: Buenos días, don Israel. Muchísimas gracias por darme esta oportunidad.
0: Es un placer saludarle y poder tenerle en esta calurosa aún mañana de miércoles en directo en Radio Teror. ¿Qué tal? ¿Cómo se encuentra?
1: Pues nada, muy bien. Soy todavía con la emoción de esta distinción que me ha concedido el ayuntamiento. O sea, parece que pasa los días y está todavía uno relamiéndose en el gusto que da que me hayan tenido en cuenta.
0: Además, con una importante vinculación, Juan Antonio, en nuestro municipio, desde muy pequeño, ¿verdad? Además, con esa vinculación familiar, siendo hijo de Vicente Hernández Jiménez, quien fue cronista oficial de nuestro municipio. Todo ello entiendo que se fusiona, ¿no?, dentro de muchas emociones.
1: Sí, claro. Bueno, yo ya lo he contado en alguna ocasión, ¿no?, que yo, la verdad, toda la vida, desde muy chiquitito, cada vez que me han preguntado de dónde eres, yo de Teror, o sea, es que no tengo conciencia de tener otra identidad, de ser de otro lado, o sea, yo siempre he sido de Teror, el hijo de Vicente Hernández, como bien ha dicho usted, y de Juana Navarro, o sea, el que de niño iba allí a casa de mis abuelos, al Chorrito, y jugaba, y bueno, me he bautizado en Teror, he bautizado a mis hijos en Teror, me he casado en Teror, todos mis padres, mis abuelos, mis bisabuelos son todos de Teror, o sea, yo el ADN de Teror lo llevo en cada una de mis células, de siempre, o sea, la verdad que me llena, gracias a esto de que me hayan nombrado hijo adoptivo, parece que he recuperado la identidad que siempre he tenido dentro, ¿verdad?
0: No es de donde se nace uno, no tiene esa pertenencia, sino donde esos recuerdos le llevan, ¿no?, a la infancia.
1: Claro, el sentido de pertenencia a un grupo humano, porque hacen muchas cosas, no lo pone un papel, o sea, que mi carnet de identidad ponga que soy natural de Las Palmas de Gran Canaria, eso nunca lo he sentido así. Pues claro, digo, desde chiquitito, pues ahí corriendo en la Fuente de la Higuera, ahí en Traspalacio, jugando con mis hermanas, con mis primos, o sea, toda mi vida está unida a Teror, y de hecho yo es que nunca me he sentido de otro lado, o sea, yo lo siento por Las Palmas de Gran Canaria, porque conmigo nunca han tenido un hijo, o sea, yo siempre he sido hijo de Teror, me lo he sentido así, y así he vivido, o sea, y todos mis recuerdos, crías en el secuestro, la Semana Santa, yo de Monaco, o sea, todo está relacionado con Teror.
0: Enseguida vamos a hablar también sobre su relevante trayectoria como especialista en cirugía general y aparato digestivo, pero me quiero seguir quedando con esos recuerdos de la infancia, marcados también por su padre, por Vicente Hernández, figura muy destacada en Teror. Hablamos de una familia que atesora y ha cuidado también el pasado de nuestro municipio, la historia de Teror.
1: Sí, por supuesto, mi padre, como bueno, todo el mundo sabe, escribió varios libros y artículos sobre la historia de Teror, un enamorado de Teror y bueno, un hombre muy, muy aficionado a la historia, que él era licenciado en Derecho, pues siempre la historia, especialmente la historia de su pueblo, pues fue lo que le llevó pues, a esas publicaciones, a ser reconocido como cronista. Él se sentía muy querido en Teror y claro, también a los hijos pues no lo ha transmitido. Bueno, de hecho todavía el archivo que mi hermana Pino conserva ahí en la casa, que era de mis padres, que hoy en día es de ella, y todo eso, mi familia, nos hemos criado, no solo con el cariño a Teror, sino a su historia, a su pequeña historia, y a su gente, ¿no? Porque siempre mi padre decía que Teror, pues, hay que vale sus paisajes, vale sus costumbres, pero sobre todo el valor más grande es su gente, claro.
0: Juan Antonio, aunque han pasado los años, la figura de Vicente Hernández prácticamente sigue latiendo en el municipio. Un orgullo para usted.
1: Sí, sin duda, sin duda. O sea, todos en los pueblos siempre nos reconocen por ser el hijo. Bueno, yo, mi madre también, Juana, que una mujer enamorada del pueblo y que todo el mundo la quería y muy entrañable. Y por supuesto, mi padre, con todo esto que estamos contando. Pues la verdad que uno no sabe la figura del historiador, del cronista y la de padre, pues claro, se mezclan, ¿no? Y evidentemente todavía todo el mundo pues lo recuerda y yo me siento muy orgulloso de ser hijo de mi padre y de que la gente siempre hable con un cariño especial, tanto de él como de mi madre, ¿no?
0: Uh-huh. Antes hacía alusión a su niñez, también su juventud y esos recuerdos. ¿Podría ampliarnos un poco más, sobre todo centrándonos en las fiestas del Pino, que estamos viviendo esta edición 2026?
1: Bueno, empezando por lo que ahora es una novedad, que de hecho lo estaban anunciando ahora mismo, ¿no? En la entrada del programa, uh-huh. el tardeo en la finca de Sintes, uh-huh. pues eso nosotros de pequeños, mis abuelos maternos, tenían la casa en El Chorrito, que casi linda con la finca de Sintes, y nosotros, claro, eso estaba abierto, y a nosotros era una aventura, y nos mandaban a merendar y a pasear a la finca de Sintes, y eso, pues bueno, ahora se ha recuperado ese espacio y cosa que yo he estado allí en algún tardeo, y la verdad que me parece maravillosa la idea, y es recuperar un espacio para Terol, y uh-huh. también tiene esa unión con esos recuerdos de la infancia, ¿no? Igual que le decía, ¿no? La vida de... Yo es con la fucha, o sea, el sorribar la tierra con la fucha, en El Chorrito, que es una cosa que la gente de campo sabe perfectamente a lo que me refiero, pues lo he hecho un millón de veces, o sea, he plantado, he cultivado, he podado en Terol, o sea, siempre me ha gustado la labranza, y bueno, y mi madre una enamorada de las flores y de la tierra. Y yo sigo yendo, tengo mi huertita allí en Terol y sigo yendo en la medida en la que puedo. Y todo, por eso mi infancia está llena de un montón de cosas, pues eso, de las trillas, como le decía, ¿no? Que la familia de mi abuelo en el secuestro, que hoy está todo edificado, pero que eran unos llanos de trigo, y se hacían unas trillas, que sabe que se reunía la gente, eran días especiales, ¿no? Todas esas, bueno, la Semana Santa, que para mí fue especial, una que me nombraron apóstol, uh-huh. que éramos como un monaguillo especial. Y después don Antonio Socorro, pues el día del Jueves Santo, si no me equivoco, que la última cena te lavaba los pies, y después tú presidías los pasos procesionales, claro, todo eso yo muy pequeño, ¿no? Entonces, claro, los recuerdos se van acumulando, pero las fiestas del Pino, por supuesto, desde nos pegábamos allí en casa de los abuelos todo septiembre, y desde los cochitos, a todo era, todo eso está metido en mi ser, en mi mente, y en mis buenos recuerdos, claro. Uh-huh.
0: ¿En la actualidad sigue siendo Terol un punto de encuentro para usted?
1: Sí, claro, sin duda. Bueno, ahora, por supuesto, en las fiestas del Pino, uh-huh. como digo, la casa que era paterna, que es de mi hermana, que ella siempre nos las tiene a disposición, que es de donde se hace la famosa petalada esta, que es una cosa muy bonita y muy emocionante. Uh-huh. Y claro, siempre yo sigo yendo a Terol con muchísima frecuencia. Y realmente, pues, es una cosa que es que me siento del pueblo.
0: ¿Cómo define el Terol de hoy en día? Ese Terol, bueno, con el que todo, se reencuentra cada vez que viene.
1: Hombre, todo evidentemente va cambiando, ¿no? Es verdad que ese mundo que de las tradiciones, gracias a Dios, bueno, también a los arcos de Arbejales, uh-huh. y al regimiento de infantería, que se le hace, son reconocimientos a unas tradiciones que siguen hoy, uniéndonos con el pasado, ¿no? Eso quiere decir el Terol de hoy, pues nos mantiene unidos al Terol de siempre a través de ciertas tradiciones. Por ejemplo, junto conmigo se dan estas distinciones, ¿no? A dos cosas que son muy tradicionales de Terol, ¿no? El desfile de los soldados, eso, el Día del Pino, todos desde niños hemos estado pendientes y nos ha encantado ver esos desfiles, ¿no? Y los arcos de Arbejales, por supuesto, ¿no? Entonces, el Terol de hoy va cambiando, evidentemente. Hombre, el mundo de la labranza, que antes, pues... tiene unas tradiciones y unas cosas que desgraciadamente pues se van perdiendo y van viniendo otras, ¿no? Uh-huh. Hombre, ahí es cuestión ya de que sería bueno promover de alguna forma para intentar que, bueno, de hecho en Osorio, que todavía se conservan pues la forma del el parque de Osorio, pues mantiene dentro esa vida un poco agrícola como se vivía hace años, ¿no? No, yo sigo viendo el Terol de ahora, pues unido al pasado, pero evidentemente con nuevos retos, y evidentemente la juventud y todas las cosas pues van introduciendo nuevas costumbres, ¿no?
0: Por lo tanto, el día de mañana va a ser especial.
1: Hombre, sin duda, hombre, ya eso, por supuesto que al ayuntamiento y bueno, al alcalde, don José Agustín Arencibia y el teniente alcalde, Sergio Nuez, pues me van a permitir mañana pues sentirme emocionado y claro, un día especial en mi vida, ¿no? Bueno, fui pregonero de las fiestas del agua, hace, no sé, en el 98, y fue también una cosa muy emotiva y muy especial para mí. O sea, cada vez que el ayuntamiento, en nombre de mis paisanos, pues tiene algún detalle conmigo, para mí son días muy especiales en mi vida, por supuesto, ¿no? Uh-huh.
0: Vamos a entrar ahora en la parte profesional. Como indicábamos, es usted especialista en cirugía general, también en el aparato digestivo, ha formado parte de equipos importantes de médicos, tanto en el Hospital Universitario de Gran Canaria, Doctor Negrín, como en la parte privada, Hospital San Roque. Una vida entregada a los demás, al cuidado del ser humano.
1: Sí. Yo lo he contado también alguna vez. O sea, para mí, dentro de mi profesión, pues como usted comprenderá, pues además yo trato muchas pacientes con enfermedades graves y con operaciones muy grandes. Y llevo 38, 39 años operando desde la Clínica del Pino y después en el Doctor Negrín, en San Roque, como bien decía usted, yo ya en el Perpetuo Socorro también. Yo he pasado por casi todas las clínicas de esta ciudad y siempre una de las cosas que me llamaba la atención es cómo los paisanos de Terol preguntaban por mí como el cirujano de Terol. Y realmente el yo atenderlos dentro de esas satisfacciones que tiene mi profesión en muchas cosas, una especial para mí era ese privilegio de que mis paisanos me reconocieran como el cirujano de Terol y cuando se vean con problemas, una vez más leve, otra vez más grave, pues vieran en mí pues un punto en el que ayudarse o anclarse. Y claro, eso a lo largo de mi vida profesional, pues bueno, desgraciadamente he vivido todas unas cosas con más alegría y la pérdida de algunos pacientes, amigos y paisanos, pero bueno, evidentemente usted sabe que el trabajo de la medicina tiene esas partes que te hacen sentir muy bien, muy bien, y otras que son más dolorosas, pero bueno, hemos acompañado en las alegrías y en las tristezas médicas pues a muchísimos terolenses, lo cual le digo, es un privilegio, un orgullo, de las cosas más grandes y más bonitas de mi profesión.
0: Inevitable, la ciencia también va unida a la parte humana.
1: Sin duda, sin duda, por eso le digo, pero pues, cuando uno se ve mal y ve una voz amiga y dice, ah, pues mire, yo también soy de Terol, o vienen preguntando, que a lo mejor no me conocen, pero han dicho, oye, pregunta por este hombre, y uno les intenta, con todos nuestros errores humanos, que todos tenemos, pero lo que me han enseñado mis padres, que a todo el mundo hay que tratarlo con cariño y con afecto, y si es de Terol, un plus más por ser de Terol.
0: En la actualidad, sigue usted defendiendo, hablando, amando el municipio, como bien ha indicado durante la entrevista. Es importante, ¿verdad?, que generaciones tras generaciones se sigan alimentando, ¿no?, de este sentimiento.
1: Una de las últimas cosas que dijo mi padre, que tenía puesta en la placa de piedra que había ahí y tal, nos dejó el encargo de cuiden Terol. Y yo siempre digo, cuiden Terol y a los terolenses. O sea, es verdad que tenemos, bueno, evidentemente todos los médicos tratamos a todo el mundo lo mejor que podemos, pero entre paisanos pues tenemos esa complicidad y yo creo que es bonito y que debemos seguir manteniéndolo por todas las generaciones. Y yo, mis hijos, desde pequeños tú les preguntas de dónde son y dicen, son de Terol. y transmitirles ese cariño y ese afecto por nuestro pueblo y por nuestra gente, claro, yo creo que eso es un valor que tenemos que seguir cultivando, sin duda.
0: Pues mañana será ese gran día con la entrega de honores y distinciones, ese nombramiento como hijo adoptivo, aunque usted, yo estoy seguro que le quitaría la parte de adoptivo y lo dejaría como hijo de Terol, del pueblo de Terol.
1: Por ese... De hecho, muchísimos terolenses me han llamado y me han felicitado como hijo predilecto. Le digo, no, que soy adoptivo, o sea, porque a muchísima gente no le cabe en la cabeza de que yo no fuera de Terol.
0: A lo mejor hay gente que se está enterando ahora que no es usted nacido en Terol.
1: Muchísima gente, o sea, muchísima gente se ha enterado a raíz de esto. Esa cosita que yo tenía escondida en mi carnet de identidad y que era una deuda pendiente de que yo no nací en Terol. O sea, mis hermanas Pino y Dolores nacieron ahí en el pueblo, pero yo fui el primero de la familia que nací en Santa Catalina, en Las Palmas de Gran Canaria. Eso me duele hasta decirlo.
0: Bueno, se puede paliar de alguna manera, seguro, con el amor y el cariño que va a recibir mañana en este acto. Juan Antonio, le pido ahora que se dirija a sus vecinos, amigos, a pacientes de Terol que también han estado en sus manos, a quienes le quieran acompañar en ese momento tan especial, que lo hagan mañana, que tenemos además el marco inmejorable que es la fiesta del Pino.
1: No, pues nada, a todo el pueblo de Terol, darle las gracias más sinceras y de todo corazón por, al fin y al poner fin y para siempre esa identidad perdida que tenía yo en mi carnet de identidad y nombrarme ya oficialmente hijo de Terol. Por supuesto que a mi familia, empezando por mi señora y mis hijos, que ellos todos comparten conmigo y saben lo que significa para mí. Y nada, a todo el pueblo de Terol, un abrazo muy grande. y siempre tendrán en mí a un paisano que en la medida de lo posible les echaré una mano.
0: Un placer saludarle y poder felicitarle en directo a través de Radio Teror y mantener estos minutos de conversación. Felicidades, reitero, y que disfrute mañana del día.
1: Don Israel, muchísimas gracias.
0: A usted, un abrazo fuerte.
1: Venga, un abrazo.
0: Si es que ser de un sitio o de otro, solo depende del sentimiento que te una a ese lugar, y bien lo ha demostrado nuestro primer invitado del día, Juan Antonio, a quien agradecemos por supuesto estos minutos en nuestra emisora municipal. Sebastián Sarmiento, también de Teror, llegará enseguida con el apunte. La compañera Alicia Rodríguez, también de Teror, llegará también rápidamente con el rico menú del día. Sigan conectados.
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0: Y el compañero Sebastián Sarmiento ya está preparado con nuestro apunte de este miércoles 16 de septiembre. Adelante.
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2: Buenos días, Israel, y a toda la audiencia de Radio Teror. En este apunte del día de hoy me voy a referir a un acontecimiento que va a desarrollarse este próximo sábado en nuestra villa, el ya tradicional encuentro de antiguos alumnos salesianos. Por ello, la comisión del grupo de antiguos alumnos salesianos de la Villa de Teror ultima los detalles para la celebración de este sábado del 37 encuentro del grupo de antiguos alumnos. Todo un acontecimiento social y religioso que cada año se prepara con mimo para recordar no solo a los miembros de la congregación de Don Bosco que pasaron por la Villa Mariana, sino a todos los exalumnos que recibieron la formación correspondiente en las aulas del centro, hoy, como se sabe, transformado en dependencias municipales del Ayuntamiento de Lorense. Gracias al empeño de un grupo de personas, esta iniciativa se hace realidad cada año con un propósito claro: agradecer a la congregación salesiana todo lo que llevó a cabo para la formación de varias generaciones de jóvenes terorenses y que hoy ocupan distintas responsabilidades en la sociedad canaria. Los encuentros de Teror se ha convertido a lo largo del tiempo en la fiesta de la gratitud, ya que en ellos se recuerda la enorme lista de profesores, alumnos y miembros de la familia salesiana que pasaron en la década de los 50, 60 por las aulas del centro terorense. La tradicional y fiesta de la unión se solía celebrar coincidiendo con la festividad de San Juan Bosco, a finales del mes de enero. Remitiéndonos a esta celebración de Teror, se lleva a cabo fundamentalmente para mantener vivos los vínculos con la comunidad salesiana desde 1955 a 1968 y que, por supuesto, pues para agradecer los desvelos de los distintos sacerdotes salesianos que se ocuparon de la formación de los jóvenes terorenses en esos años. Se trata, por tanto, de una fecha para recordar el paso por ese colegio de muchas personas que dedicaron mucho de su tiempo en la formación humana y cristiana de varias generaciones de nuestro pueblo. En Teror se recuerda gratamente la fecha de la inauguración del Colegio Salesiano Nuestra Señora del Pino, un 24 de julio de 1955, gracias a la iniciativa del entonces párroco Monseñor Antonio Socorro la Antigua, quien entregó la responsabilidad educativa a la comunidad salesiana que permaneció en Teror durante 13 años. En este tipo de encuentros, recordamos a los distintos directores que regieron los destinos del Centro Docente Salesiano: Adolfo Martínez, Evaristo Sánchez, Jesús Amable Vicente Pereña, Manuel Lozano y Luis Hernández Hernández, todos ellos sacerdotes de Don Bosco. Asimismo, se recuerda a los diferentes claustros de profesores y demás colaboradores de la congregación. A este 30º encuentro han anunciado su presidencia más de 60 antiguos alumnos para los que se ha organizado este programa de actos para el sábado, como decimos, 19 de septiembre. A las 11 horas, inicio del encuentro y ofrenda floral en la Plaza Colegio Salesiano junto a las oficinas municipales. En este acto suelen estar presentes algunos miembros de la Corporación Terorense, entre ellos el alcalde José Agustín Arencibia García. A las 12 horas, celebración de la Eucaristía en la Basílica de Nuestra Señora del Pino y a continuación, almuerzo de confraternidad de los antiguos alumnos salesianos, asistentes con el objetivo de rememorar los años de estudio e infancia en la villa. Muchos de estos antiguos alumnos salesianos han ocupado y ocupan cargos de responsabilidad en la sociedad canaria en todas las dimensiones, como política, docencia, judicatura, etcétera, etcétera, etcétera. Por supuesto, en este punto hay que agradecer el intenso trabajo de preparación del encuentro por parte del grupo organizador, coordinado como siempre por Gaspar Sarmiento Domínguez, el incansable expresidente de la Asociación de Antiguos Alumnos de Las Palmas de Gran Canaria. El resto de compañeros que le ayudan y colaboran para este encuentro son Juan Pedro Acosta González, José Francisco del Rosario Naranjo, José Manuel Pérez Enrique, Ramón Arteaga Fuentes, Manuel Martel Suárez, Rafael Domínguez Herrera, Antonio Miguel García González y Pepe Domínguez Herrera, entre otros. El grupo terorense de antiguos alumnos salesianos se muestra más unido que nunca e intenta conservar la huella que nos dejaron los sucesores de Don Bosco en las aulas. En el Colegio Salesiano Terorense no solo estábamos los nacidos en la Villa Mariana, sino también de otros municipios cercanos como Valle Seco, Firga, Telde, Aruca, San Mateo, Artenara, Las Palmas de Gran Canaria e incluso de la península, entre otros. En la nómina de alumnos había que mencionar a jóvenes extranjeros procedentes unos del cercano Sáhara Occidental y otros de la propia Alemania. Estamos ante un desaparecido colegio salesiano con historia, circunstancia que provocó que el Ayuntamiento de Teror roturara la calle adyacente con la denominación de calle San Juan Bosco. En estos últimos años hay que destacar dos acontecimientos relacionados con el mundo salesiano: la inauguración de la Plaza Colegio Salesiano y la denominación de la calle subida del cementerio como calle San Juan Bosco, gracias a la estrecha relación forjada en años entre los antiguos alumnos y la corporación municipal. La Plaza Colegio Salesiano se creó en el año 2013, mientras que el 1 de febrero de 2016 se rotularía la calle cercana al colegio como calle San Juan Bosco. En esta fecha, y coincidiendo con el encuentro de antiguos alumnos de ese año, recordamos que estuvo presente el que hasta hace poco más de una semana fuera cardenal y arzobispo de Rabat, Cristóbal López Romero, siendo este entonces responsable de la Inspectoría Salesiana del Sur de España. Como se ha informado, López Romero ha sido sustituido recientemente al frente del Arzobispado de Rabat por el sacerdote madrileño Mario León Dorado, de los Misioneros Oblatos de María Inmaculada. El nuevo arzobispo, coadjutor de Rabat, desempeñaba hasta ahora la labor de prefecto apostólico del Sáhara Occidental. Finalmente, y en relación con uno de los exdirectores del Colegio Salesiano de Lorense, Jesús Amable Vicente Pereña, se le ha tributado dos homenajes. En el año 2000 asistió a una fiesta de gratitud en la que tanto autoridades municipales como los exalumnos le mostraron su agradecimiento por todo lo que había hecho en pro de la sociedad terorense. Y posteriormente, en el 2005, asistió como invitado a la fiesta de las bodas de oro del Colegio Salesiano de Teror. En cuanto al encuentro de antiguos alumnos, hay que decir que la Corporación Terorense lo viene incluyendo entre los principales actos del programa de las Fiestas del Pino, declaradas desde este año como fiestas de interés turístico internacional. Por todo ello, queremos destacar desde aquí la buena relación existente entre el grupo de antiguos alumnos salesianos y el Ayuntamiento de la Villa de Teror, un aspecto este muy positivo para ambas partes. Y esto es todo. Hasta la próxima semana. Saludos.
0: Pues muy pendientes de ese encuentro de antiguos alumnos salesianos, enmarcado también dentro de las fiestas del Pino. Hablaremos más, tendremos más información en nuestro programa de hoy, ya que nos atenderá Gaspar Sarmiento y será a partir de las 11 de la mañana. Avanzamos con nuestro rico menú.

0: Y aunque digan que remiten las temperaturas, de hecho para mañana previsión de lluvia, en este estudio de Radio Teror hace mucho calor, mucho calor. Vamos a ver cómo está aclimatada mi compañera Alicia. Buenos días, Ali.
1: Hola, buenos días.
0: Tú ni tan mal, ¿verdad? Tú más fresquita que yo.
1: Pues sí, más... No, que va, estoy ¿no? 28 grados.
0: Es que yo últimamente tengo un calor interno, hija mía, no sé yo qué me pasa.
1: Ah, pues no sé.
0: Ahí no me puedes ayudar, ¿no, Alicia?
1: No, no, yo creo que no.
0: Se me ocurre cada tontería, de verdad.
1: Bueno.
0: Bueno. Ustedes ya tienen que estar acostumbrados, que son muchos años juntos.
1: Pues sí.
0: ¿Qué tal, Ali? Aparte del calor, ¿qué me cuentas, mi niña?
1: Pues nada, aquí estamos. La chiquitina dormía.
0: ¿La chiquitina dormidita? Pues no la despertemos.
1: Sí, ya lleva un ratito
0: ya lleva un
1: descansando.
0: Ratito. Bien. ¿Y qué hacemos hoy de comer? ¿Qué ponemos en el plato y sobre la mesa?
1: Mira, vamos a hacer unas albóndigas de porcio rellenas de queso.
0: Ayer comí yo albóndigas, que lo sepas.
1: Mira qué rica.
0: Las hice yo y quedaron muy buenas.
1: Me imagino.
0: Con una salsa tradicional de cebolla, pimiento, zanahoria.
1: Un refrito.
0: Sí, un refrito. Después de todo trituradito, le añadí habichuelitas, un poquito más de zanahoria, ya para que te la puedas encontrar en el plato. Y se me ocurrió ponerle setas también.
1: Ah, qué rico. Las setas van con toda clase de carne.
0: Sí, señora. Y quedaron muy buenas. Eso dice mi santa madre.
1: Pues mira qué rico.
0: Ella se las comió. Ella no dijo que no.
1: Ah, mira tú.
0: Venga, me callo ya. Vamos con el menú del día. Las albóndigas, que son mejores que las mías.
1: Bueno, ni sabemos cómo... A cada uno que le salga como pueda, ¿no?
0: Venga, pues vamos a ver estas, cómo quedan.
1: Mira, albóndigas de pollo rellenas de queso. Mira, una pelluga de pollo picada, un huevo, 2 cucharadas de avena, cubitos de queso, sal, especias y al gusto. Mira, vamos a ver. Mezclamos el pollo picado con el huevo, la avena, hasta obtener una masa uniforme. Toma pequeñas porciones de la mezcla y colócala un cubito de queso en el centro. Cierra bien y forma las albóndigas, pero procura que el queso quede completamente cubierto. Colócalas en una bandeja de horno, hornea a 180 grados durante 25 minutos, hasta que estén bien cocidas y doradas. Déjalas reposar unos minutos antes de servir. No le vamos a echar salsa, no la podemos comer así mismo, están de buenas porque, bueno... así, si quieres echarle salsa de ella, pero yo creo que al horno así son más naturales, digo yo.
0: No, sí, tal cual, nos la comemos tal cual. Hombre, cada uno después puede hacer lo que quiera.
1: Pues sí, pero en esta ocasión, con estas albóndigas van tal cual.
0: Muy bien. Salsa. ¿Y esas albóndigas merecen algo de postre?
1: Pues mira, vamos a hacer un pastel de frutas y vamos a ver. Vamos a los ingredientes. Mira, 1.5 tazas de harina de trigo, 1.5 tazas de azúcar moreno, 1/2 taza de mantequilla derretida, 2 huevos, 1/2 taza de jugo de naranja, 1 cucharada de extracto de vainilla, 1 cucharada de polvo de hornear, 1/2 cucharadita de bicarbonato sódico, 1/2 cucharadita de canela en polvo, 1/4 cucharada de sal. Pizquitos de sal, 1 taza de frutas secos picados como higos, dátiles, pasas, cerezas, 1/2 taza de nueces picadas. Y vamos a la preparación. Mira, vamos a precalentar el horno a 175 grados en grasa y en harina un molde para de aproximadamente 22 onzas más o menos. Mezcla los ingredientes secos en un recipiente, cambia la harina, combina la harina, el polvo de hornear y hasta el bicarbonato y la canela y la sal. Prepara la mezcla húmeda en otro recipiente, bate la mantequilla derretida con el azúcar moreno, añade el huevo uno a uno y después incorpora el jugo de la naranja y la vainilla. Integra la mezcla, añade poco a poco los ingredientes secos a la humedad. Húmedos y mezcla solo hasta que nos queden restos visibles de harina. No bata en exceso. Incorpora las frutas, los nueces, agrega las frutas secas, picados y los nueces. Mezclamos suavemente para distribuirla de manera uniforme. Hornea, vierte la mezcla en el molde y alisa y hornea durante 45 55 minutos hasta que le insertar un palito del centro salga limpio o en pocas dejar enfriar, permitir que el pastel repose en el entre 10 y 15 minutos, después desmoldamos. Déjalo enfriar completamente sobre una rejilla. Para un pastel todavía más aromático y jugoso, puede dejar frutos secos. Bueno, eso es cada uno, ya cada uno lo va poniendo como mejor va poniendo, si quiere decorarlo, si no, claro. Sí mismo, yo creo que está bueno.
0: Para decorarlo por encima, ¿no? A lo mejor un poquito más de frutos secos y ya lo completamos de esa manera.
1: Pues claro que sí, eso, de eso se trataba.
0: Pues tiene muy buena pinta, compañera, súper postre para hoy.
1: Pues sí.
0: Y muy completo. Bien. Pues mañana jueves volvemos con el menú del día, porque aquí se come todos los días de Dios.
1: Pues todos los días comemos, así que mañana volvemos otra vez.
0: Perfecto, pues mañana volvemos a hablar. Alicia, feliz miércoles.
1: Pues feliz miércoles para ti y para todos.
0: Un abrazo. El tiempo pasa rápido y deprisa, como la vida misma. Las 10 y 45 minutos de la mañana. Estamos en directo en Radio Teror. Te invitamos a que sigas con nosotros. Hacemos una breve parada. Volvemos enseguida.

0: gracias.
1: Muchas gracias.
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0: Y seguimos en directo en la sintonía de Radio Terror. Nos acercamos a las 11 de la mañana.
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0: Y la programación de las Fiestas del Pino 2026 nos lleva a hablarles un año más sobre el encuentro de antiguos alumnos salesianos de Teror que se celebrará este sábado 19 de septiembre. Por ello, vamos a saludar, como hacemos además cada año, gustosamente a quien fue alumno de este colectivo de antiguos alumnos de Teror y, por supuesto, también compañero de la Radio Municipal, porque cada año nos ofrece la información. Don Gaspar Sarmiento, saludos, buenos días.
1: Buenos días, Israel. Buenos días a todos los radioyentes y en especial a todos aquellos antiguos alumnos que vivan en Teror.
0: Yo ya le he fichado también como un componente más de la emisora municipal, don Gaspar, que es que cada año tenemos la suerte de poder hablar con usted.
1: Sí, yo se lo agradezco de todo corazón a ti, Israel, y a Antonio, que siempre desde los primeros años que empezamos a celebrar tanto la ofrenda floral como el encuentro de septiembre, nos han apoyado en la difusión de estos acontecimientos, tanto en enero como ahora para las fiestas del Pino.
0: Así es, ofrenda floral que se realiza con motivo de la fecha de San Juan Bosco y este encuentro que realizan con motivo de las fiestas del Pino los antiguos alumnos. Hoy su hermano, Sebastián Sarmiento, dedicó el apunte del día a hablar justamente de este tema. ¿Cuántos años ya de este encuentro?
1: Pues ni más ni menos que 37 años, sin contar el año 2020, que por la pandemia no pudimos celebrarlo. Serían 38 años, pero menos uno, nos quedamos en los 37 años de celebración de estos encuentros salesianos de Teror.
0: Buen momento para los recuerdos, para evocar esa época que los antiguos alumnos se guardan con mucho anhelo.
1: Sí. Yo quiero aclarar y hacer una puntuación sobre los encuentros.
0: Sí.
1: Se dice, se oye que son actos para que los antiguos alumnos se reúnan, hablen, coman, digan, y no es cierto. Es una parte de ello, pero no la realidad. Son tres actos fundamentales. Está la ofrenda floral en la Plaza Colegio Salesiano, en agradecimiento a don Bosco por mandarnos a sus hijos a Teror. Luego vamos a la Basílica a agradecerle a Padre Dios y a la Virgen Santísima del Pino que haya traído a los salesianos en la época de don Antonio Socorro. Y por último, y no menos importante, es el almuerzo que celebramos de confraternidad. No de pasar un rato, comer, beber, ya está. No, no. De confraternidad de todos aquellos antiguos alumnos que pasamos por las aulas del Colegio Nuestra Señora del Pino. Por lo tanto, que no se queden los encuentros, como en cierta ocasión

0: estuvieron aquí en la Villa Mariana y que tanto bien hizo para Teror.
1: 13 años que marcó fuertemente la vida de esos niños.
0: Sí, sí, sin lugar a dudas. En Teror caló bastante bien la enseñanza salesiana y todos aquellos alumnos hemos agradecido en conjunto la labor tan importante y tan necesaria en aquella época de tener un colegio grande. No había antes, eran escuelas unitarias, escuelas en almacenes, en estas escuelas antiguas y demás, ¿no? Al llegar los salesianos a Teror, nosotros le llamamos, lo que somos antiguos alumnos, la vida dorada, la época dorada de Teror, porque no solo eran de Teror los que venían, eran de Las Palmas, eran de Telde, eran de San Mateo, eran de la península, eran de Tenerife, algunos del Sahara y otros de Alemania. Por lo tanto, no es como dicen, no, antiguos alumnos de Teror y a ellos, no, son antiguos alumnos del colegio salesiano de Teror, de distintas procedencias de la vida geográfica española e internacional.
1: Y no se centraba en la parte educativa, importante sin duda, iban a estudiar, pero era también una forma de inculcar valores, forma de vida incluso.
0: Sí, esto había varios objetivos que ellos hacían gracias a su fundador, San Juan Bosco. Entonces, era en primer lugar los niños necesitados, pero en aquella época don Antonio Socorro vio esa oportunidad de traerlos y ellos se encargaron de lo demás. Hubo después diferencias entre unas cosas y otras, pero la base fundamental es que pasaron por Teror. Nos enseñaron no solo la parte cristiana, sino el sacrificio, la concentración, el pundonor, todo lo bueno que se le puede enseñar a un niño en esa época y en esas edades. Por lo tanto, no solo nos quedamos en la enseñanza, sino también en la formación integral de la persona, del alumno. Por lo tanto, hicieron una labor excelente durante 13 años.
1: Cuentan con el apoyo de esos antiguos alumnos que aprovechan esta ocasión para reunirse. ¿Cómo se vive ese día?
0: Hombre, es un día que comienza allá a las 10 de la mañana. Ya empezamos a pasearnos por la plaza con los hijos salesianos, los que van llegando, hablando unos con otros. Ya a las 11 empieza el acto principal, donde actúa o participa, como siempre, el alcalde, porque los alcaldes de Teror se han portado muy bien con nosotros, desde don Juan de Dios hasta ahora, ¿no? No los voy a nombrar todos porque es una lista bastante grande. El ayuntamiento siempre se ha volcado con nosotros y prueba de ello es esa plaza que le acabo de decir, Colegio Salesiano, que nosotros presentamos una solicitud en el 2008 y estuvimos trabajando sobre eso hasta el 2013, que fue la inauguración. Seguimos avanzando, vamos a la Basílica, nos encontramos todos en la Eucaristía, es una Eucaristía solemne. Pedimos por todos los enfermos y por todos aquellos antiguos alumnos y familiares que han fallecido. El sacerdote o celebrante de la Eucaristía siempre nos dedica unas estupendas palabras. Y luego, ya después de las fotos de rigor en la plaza y en el colegio de ancianos, nos vamos al restaurante en Boro, ¿no? Arriba por la carretera de Arbejales. Y allí pues ya nos explayamos, decimos cosas, cuentos, chistes, anécdotas, y la célebre rifa, la rifa que aprendimos también en los salesianos. Y se programa unos minutos para la cuestión de la rifa de objetos, de fotografías y de cosas que nos regalan los mismos antiguos alumnos. Ya sé que mi hermano, diría, el equipo que tenemos, encabezado por Juan Pedro Acosta, por Pepucho de Rosario, por Pepe Enrique, por José Domínguez Herrera, por Ramón Arteaga, por Manolo Martel y por mí, que soy el que engraso, por así decir, todas esas piezas para que salga todo bien, ¿no? Entonces el almuerzo no es para ir a comer, beber

0: hacerlo bien, no. Es también para seguir con la línea de los salesianos, que siempre al final de fiesta había una especie de pequeño tenderete. Uh-huh. Y ese es el tenderete nuestro.
1: ¿Cómo tiene que ser? Todo encuentro, toda celebración merece también un punto distendido. Cada año entiendo, Gaspar, que también hay miembros que se les echa de menos, ¿no? La ausencia del paso del tiempo.
0: Hombre, eso es lo más doloroso. Uh-huh. Porque en los años, a finales de los 80 y principios de los 90, había más de 100 y pico antiguos alumnos que nos reuníamos. Las dos grandes celebraciones, o tres, que se celebraron en el Colegio Salesiano, que todavía no estaba como está ahora, existía la capilla, existía el teatro, ya estaba en manos del ayuntamiento y nos lo prestaron, y allí en la capilla, donde era la capilla, en la sacristía, celebramos la primera misa. Uh-huh. La primera misa, y fue en honor a todos aquellos antiguos alumnos fallecidos. Como dice, han pasado multitud de antiguos alumnos. Unos no venían, otros venían, pero siempre, todos los años, había un número enorme de antiguos alumnos para celebrar el encuentro. Tengo que decir que desde el 1984, Daniel Martín Castellán, Martín Sánchez, en el Palacio Episcopal, que pertenecía o estaba alquilado al ayuntamiento, nos cedieron una sala para hacer la primera reunión. Y en esa primera reunión fueron cerca de 50 personas para ver si hacíamos una asociación propia, nuestra, de antiguos alumnos, o apuntarnos o asociarnos en la de Las Palmas de Gran Canaria. Como teníamos muchos problemas, porque había que buscar local, había que poner dinero para pagar, para limpiar y tal, y fue imposible que en una asociación de ese tipo, de esa categoría, no se podría hacer. Entonces todos los que quisimos nos apuntamos en la Asociación de Las Palmas de Gran Canaria, y que hoy día yo llevo más de 40 años asociado, nunca he dejado de pagar y siempre he estado en contacto con ellos. Últimamente hay un poco de frialdad porque la Junta dice que no tenía tiempo para dedicarle tiempo, valga la redundancia, a este acto de terror. Bueno, allá ellos, pero nosotros seguiremos por los siglos de los siglos, hasta que Dios quiera.
1: ¿Y hay un plan por vuestra parte, por estos antiguos alumnos de Teror, para que no se pierda en el tiempo?
0: Es que yo, siendo presidente, estuve 10 años de presidente en la Asociación de Antiguos Alumnos, lo que quería era que se hiciera como una, se institucionalizara el encuentro de Teror. Que habiendo o no habiendo antiguos alumnos de Teror, la asociación se hacía cargo de celebrar todos los años ese encuentro. Pero por problemas, creo, económicos, pues no se pudo seguir programando, y llevamos 2 años ya independientemente de la asociación de antiguos alumnos de Las Palmas de Gran Canaria. Siempre o el dinero o el tiempo son las excusas que se ponen para no continuar con esta bella acción, porque esto es una acción de gratitud. Uh-huh. No es un encuentro. Es que a mí me duele cuando dicen, van a comer. Y dicen, no, señor, no es así. Vamos a celebrar el agradecimiento a Padre Dios, a Don Bosco y a María Adoro, o a Nuestra Señora del Pino, auxiliadora de los terorenses, de los canarios, para seguir adelante con aquella linda misión que en su día los salesianos trajeron a Teror.
1: ¿Cuántas personas participarán de este próximo encuentro, si hay un número cerrado?
0: Sí, hay un número cerrado ya, pero no obstante, está cerrado para el almuerzo, porque el almuerzo siempre hay que decirlo con antelación. ¿Mm? Para que el restaurante vaya acomodando el local. El local es para nosotros solos también, como cuando lo hacíamos en Miraflor, teníamos reservado un local para nosotros solos. Entonces, ellos necesitan saber con antelación cuántos alumnos, antiguos alumnos, vamos a participar del almuerzo. Pero el acto en sí está abierto a todos los de Teror y a todos los que quieran ir. O sea, tenemos la ofrenda en la plaza, Colegio Salesiano, ahí puede ir cualquier persona. En la Eucaristía, que como es sábado, pueden también participar peregrinos que vienen de todas partes. Y luego el almuerzo es el que hay que poner un coto, porque necesita el dueño del restaurante que le digamos una cifra aproximada. Para decírselo concretamente, hemos cerrado anoche la lista con 52 comensales.
1: Nada más y nada menos.
0: Nada más y nada menos, sabiendo que quedamos cada vez menos antiguos alumnos.
1: Claro.
0: Pero no así todo, seguimos asistiendo y fíjense que hemos conseguido 52 personas que están dispuestas a participar en el almuerzo, en la Eucaristía y en la Plaza Colegio Salesiano. Pero que está abierto los tres actos, los dos primeros actos, está abierto para todos, para familias de antiguos alumnos, para gente que se acerque, para cualquier otra persona que quiera asistir a este encuentro.
1: Ya para ir finalizando, ¿con qué mensaje quiere que nos quedemos?
0: Hombre, el mensaje que yo quisiera que se queden todo Teror, o todos los antiguos alumnos, es el de la gratitud a los salesianos por esos 13 años que nos dieron en una época tan difícil para todos, ¿no? No solo para los de Teror, sino para toda España, porque pasábamos una crisis económica brutal, y ellos, y don Antonio Socorro, por supuesto, quisieron que Teror pasara a mejor vida, no fallecido, sino a mejor vida, o sea, a tener una vida de desarrollo con un colegio de gran magnitud, como fue en su época el Colegio Salesiano de Teror. Pero la principal palabra es agradecimiento. Agradecimiento a nuestro Señor por traerlo. Agradecimiento a los salesianos por estar. Agradecimiento a las autoridades de la época. Agradecimiento a los comerciantes y al pueblo en general, que en la época dorada de Teror, de 1955 a 1968, Teror cogió un esplendor en toda Canarias, en toda Gran Canaria, que es digno de mencionarlo. Teror, gracias a los salesianos, tuvo una importancia geográfica en muchos lugares de España.
1: Pues con ese agradecimiento nos quedamos. Muchísimas gracias también a usted, don Gaspar. Disfruten mucho del encuentro y seguiremos hablando. Sabe usted que siempre desde la radio municipal estamos muy pendientes a todo lo que organizan.
0: Sí, yo por supuesto siempre se los agradeceré a ustedes, porque ustedes son la voz de nosotros. Ustedes nos ponen en contacto continuamente con el pueblo de Teror. En esto del programa del Pino, por ejemplo, que salimos, aunque sea una pequeña reseña, pero estamos ahí encuadrados dentro de la fiesta del Pino. Por lo tanto, a ustedes, a Radio Teror, a los medios de comunicación, etcétera, etcétera, yo personalmente y en nombre de todos mis compañeros, le damos las gracias por la labor que hacen respecto a la difusión de nuestro encuentro salesiano de Teror todos los años por el mes de septiembre.
1: Y que sea por muchos años más, Gaspar Sarmiento. Un abrazo, feliz día.
0: Igualmente, y saludos para todos los terorenses.
1: Y también este sábado, al igual que el encuentro de antiguos alumnos salesianos, se va a celebrar el campeonato de halterofilia El Pino. Valentín Navarro nos trae todos los detalles. Saludos, Valentín, buenos días.
2: Hola, buenos días, Israel.
1: Ya tiene que estar todo casi listo, ¿no?, para este próximo sábado, Valentín.
2: Sí, pues ya el viernes empezamos a preparar lo que es el material para subirlo arriba y ya el sábado esperemos que sobre las 9:30 empiecen los niños del Campeonato de Canarias de Técnica, que son los primeros en competir.
1: A partir de las 9:30, y además este Campeonato del Pino es valedero para el Campeonato de Canarias, como dice.
2: Sí, es Campeonato de Canarias de Técnica, que son los niños más chiquititos.
1: Los más pequeños. Y serán los que arranquen, los que comiencen a partir de las 9:30.
2: Sí, serán los que van a empezar. Y ya luego, a partir de las 2, de las 11:15 más o menos, empezarán ya las mujeres más adultas. Y sobre las 12:30, 1, pues empezarán los hombres. La última categoría.
1: El campeonato se va a desarrollar en la Plaza de la Alameda Pío XII.
2: En la Alameda, sí.
1: Muy bien, marcamos ese espacio. ¿Cuántos participantes? Y me quedo ahora con los pequeños, con los que comienzan a las 9:30. ¿Y de qué clubes vienen?
2: Pues vienen de todos los clubes de Canarias, vienen de Tenerife, de La Palma, vienen de Maspaloma, del Club de Aruca y nosotros. Y hay ahora mismo unos 65 participantes confirmados.
1: 65 niños y niñas.
2: Sí, en total, entre niños, niñas y los hombres.
1: Muy bien.
2: En la categoría de técnica, que es el Campeonato de Canarias, hay 23 niños y niñas.
1: Claro, que es que hablamos de técnica que engloba no solamente a los niños, sino también adultos.
2: Sí, también a las niñas, sí.
1: Muy bien. Y después la jornada continúa con el resto de categorías. Cuéntanos un poquito cómo se va a desarrollar.
2: Sí, ya luego empezamos lo que es el Campeonato del Pino, que es categoría sub-15 masculino y femenino, luego categoría sub-17 masculino y femenino, categoría junior masculino y femenino, y categoría absoluto masculino y femenino, y la categoría máster masculino y femenino.
1: Entiendo que veremos lo más granado, ¿no?, de cada uno de los clubes.
2: Sí, tienen más o menos también, hay que mirar los compromisos que tienen los atletas con los campeonatos que vienen ahora, que son más importantes, que viene el Campeonato de Canarias, viene el Campeonato de España, vienen varios. Pues hay atletas que no se han apuntado por eso, pero sí vienen prácticamente casi todos los participantes de los clubes de Canarias.
1: Eso es positivo. ¿Veremos también a nuestros deportistas de Teror?
2: Sí, de Teror tenemos varios favoritos. En lo que es la técnica tenemos a Aitor Navarro, que lleva varios años quedando campeón de Canarias de técnica. Luego en sus 15, Diego Armas, que recientemente el día 5 de septiembre quedó campeón de Canarias de sus 15 en La Palma. Diego, después en la categoría femenina sus 17, Melinda Santana también, que es la favorita, que también el pasado fin de semana ganó el torneo de La Laguna, quedó primera de técnica. Luego masculino sub-17 también Adrián Bolívar, Irán Hernández, Gabriel García, también tienen buenas opciones de quedar entre los mejores. Y en la categoría absoluta, pues Ainara Pérez, que es la principal favorita del campeonato, porque ahora mismo es la chica de Canarias que más en forma está.
1: Así es, te iba a preguntar por Ainara, por nuestra atleta del club. Sabemos que en agosto tenía una importante cita.
2: Sí, Ainara tiene ahora el Campeonato de Europa en octubre.
1: En agosto estuvo en el centro
2: de La Palma.
1: Sí, perdón.
2: También, que era el primer Open que se hacía en La Palma y quedó campeona, mejor marca del campeonato. Luego el pasado fin de semana quedó también campeona junior en el campeonato de La Laguna. Ahora le toca a Teror y ya luego viene el mes de octubre, tiene el Campeonato de Canarias y el Campeonato de Europa.
1: Claro, yo me centraba en el tiempo que estuve en el centro de alto rendimiento en Sierra Nevada, que fue a finales, mitad y finales de agosto. Pero claro, todo eso fue en momentos de entrenamiento para poder afrontar el gran reto del que nos hablas, ¿no?
2: Sí, esto fue una concentración de la selección española, que la convocaron para esa concentración y ella fue ahí. Claro, pero más bien un entrenamiento.
1: Muy bien. ¿Y qué tal se han ido desarrollando estos últimos meses? Porque la temporada continúa.
2: Sí, la temporada ahora prácticamente está empezando. Prácticamente está empezando porque ahora tenemos bastantes campeonatos. Tenemos el Campeonato de España también sub-15, que va Diego Armas.
1: Sí.
2: Que también va con buenas expectativas. Luego tenemos el Campeonato de Canarias Junior, tenemos el Campeonato de Europa Junior, tenemos el Campeonato de España Junior también, que es en noviembre. Ahí vamos a llevar a 5 chicos que ya tenemos clasificados, chicos y chicas. Y Ainara es la principal favorita a conseguir seguir el Campeonato de España.
1: Muy bien, pues ya saben, tenemos esta importante cita, será este próximo sábado a partir de las 9:30 de la mañana en el Campeonato de Halterofilia El Pino. Valentín, es un buen momento para quienes quieran conocer el deporte de halterofilia de cerca e incluso dedicarse a ello, acudir y poder verlo, ¿no? Poder tomar nota de en qué consiste y cómo se desarrolla este deporte.
2: Animamos a la gente que quiera ir y ver cómo es una competición de halterofilia y si quiere, pues, preguntarnos a nosotros, a los padres, cómo es el tema de los entrenamientos y tal, por si se quieren animar a participar. Y ahí estaremos. Y luego también estaremos el 29 de septiembre, el 27 de septiembre estaremos en La Laguna, que vamos a ir a la feria de La Laguna y vamos a hacer un pequeño stand. Uh-huh. Para que la gente vea cómo son los entrenamientos de halterofilia, básicamente.
1: Es que el trabajo que se está haciendo en Teror hay que exportarlo. Sin duda es digno de admirar y son ejemplo para otros clubes.
2: Sí, la verdad que nos ha ido bien los últimos años. Uh-huh. y vemos que cada vez vamos consiguiendo más cositas. Y a todos los campeonatos que vamos prácticamente, pues sobre todo aquí ahora mismo en Canarias, estamos destacando bastante.
1: No hay una poción mágica para conseguirlo. Entiendo que es la disciplina y el trabajo constante.
2: Sí, los entrenamientos. Está claro que los niños que son constantes, pues son los que van consiguiendo cositas.
1: Y ahí está el resultado. Los datos hablan solos y la cantidad de campeonatos conseguidos también están en el ranking del club. Pues Valentín, invitar a toda la audiencia de Radio Teror que disfruten este sábado 19 del Campeonato de Halterofilia El Pino. Felicitar al Club Halteror, a ti como entrenador y presidente, y les deseamos que sigan luchando y que sigan trabajando duro.
2: Pues muchas gracias, y eso, pues contamos con el público, que seguramente que va a haber bastante público,
1: porque seguro que sí.
2: Los campeonatos de halterofilia cada vez llevan a más gente a ver los campeonatos, y ahí veremos a ver si alguien se anima a preguntar o incluso a probar algo de halterofilia.
1: Pues un abrazo, gracias, y suerte y éxito para este sábado.
2: Pues muchas gracias, Israel.
1: A ti siempre, Valentín. Es que este sábado tenemos una agenda apretada aquí en Teror, el Campeonato de Halterofilia a partir de las 9:30 en la Plaza de la Alameda Pío XII. También el Rally Slot El Pino, que será en la Asociación de Vecinos del Barrio de los Llanos, sábado y domingo. La Marcha Cicloturista Solidaria, que llega desde Las Palmas de Gran Canaria a Teror. El Encuentro de Antiguos Alumnos Salesianos, acabamos de hablar con Gaspar Sarmiento. Y por supuesto, la Verbena Canaria este sábado a partir de las 20 horas con el pasacalle y ya en la Plaza de Sintes para disfrutar durante toda la noche. En solo 5 minutos, serán las 11:30 de la mañana, vamos a recibir a usuarios del Centro Ocupacional de Teror con el compañero Mariano Borrero. Hacemos ahora una breve parada y volvemos. Sigan conectados.
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1: ...31 minutos pasan ya sobre las 11 de la mañana. Y con este calor que tenemos hoy miércoles, aunque ya comienza a remitir las temperaturas, comienzan a bajar, incluso mañana jueves parece que hay previsión de lluvia, tanto el jueves como el viernes, vamos a recibir con estos calores a los usuarios del Centro Ocupacional de Teror. Por un lado tenemos al amigo Víctor y por otro lado tenemos a la amiga Patricia. Buenos días,
2: buenos
1: ambos.
2: Días.
3: Buenos días.
1: ¿Qué tal? ¿Cómo estamos? Bien.
2: Mucho
1: ¿bien?
2: Calor.
1: Sí, mi niño. Esto es
3: parece que hace calor, pero hace un poquito de fresquillo.
1: Yo veo colorado, encarnado al amigo Mariano.
3: Wow. Ah, bueno.
2: El rojo.
4: Hasta la blusa roja, conchale.
3: Es que mira, vino de color rojo hoy.
1: Sí, señor.
4: Claro. Es que si no, vamos... Si no hago la publicidad de Radio Teror por la calle, no sabe que hay una emisora de radio aquí, mucha gente, ¿eh? Y lo tienen que oír mucho.
1: Yo espero que no solo por las camisetas, sino porque nos escuchen, don Mariano, qué situación mala nos deja.
4: No.
1: Es decir, que si no sale usted a la calle con la camiseta, la gente no sabe que existe Radio Teror.
4: Sí,
1: Eso es lo que ha dicho Mariano.
4: Yo pasé un poco más de publicidad a Radio Teror.
1: La publicidad siempre es bienvenida.
3: Hombre,
1: claro que sí.
3: Que hoy es nuestro programa, porque eso lo digo
1: espero.
3: Por la calle.
1: Si no, nos vamos todos para casa ya.
2: No.
1: Claro.
3: Si no, los colaboradores, ¿qué hacemos aquí?
4: ¿Verdad que sí? No. Yo estoy contentísimo, eso voy a decir yo, porque esto es, parece que no me... A ver cómo te puedo explicarlo a ustedes yo. Yo no esperaba que la radio me fuera a gustar tanto.
2: ¿Por qué?
4: Porque a través de la radio me he hecho menos introvertido.
2: ¿Y qué es eso?
3: ¿Qué significa?
4: Soy ya más extrovertido, sí. Me abro más a la gente.
3: Era más cerrado.
4: A las personas, ¿sabes?
3: Antes
4: y claro, parece
3: cerrado.
4: Que no, que a través de un medio de comunicación muchísima gente, pues no solamente me conozca a mí, también conoce al amigo Israel, porque lleva más años que yo en la emisora de radio, y es un profesional de este medio, sino de todos los colaboradores, que colaboramos un montón. Oye, los chicos del Centro Ocupacional no se quedan atrás,
3: No se quedan atrás.
4: Que eso es lo interesante, que gracias a nuestra comunicación, o a veces con estas tertulias que tenemos con ustedes, pues hacemos la mañana más amena a todos esos radio oyentes que nos escuchan a través de la 107.7 de la FM de Radio Teror.
3: Y nosotros les damos las gracias a ustedes dos por hacernos a nosotros partícipes de que nosotros estemos aquí. Y también le damos gracias al Centro Ocupacional. Uh-huh. Y nada, y esperemos que este año pues sigamos igual que el año pasado y que todos los años que hemos venido.
4: Oye, vaya ni idea me acabo de echar, ¿eh?
2: Cosa de personal no se puede decir.
4: No, Nivea me refiero la pelota de playa, esa grandísima Nivea, para que vean ustedes el pelotazo que me acabo de echar aquí yo. Con todo el mundo. Pero bueno.
3: Pero no bueno, pasa. Para empezar está bien, hombre.
4: Hay que decir algo porque si no, pues
3: no,
4: mira.
3: Ya.
4: Y si es a favor.
3: Y si es a favor de todos
4: aquellos oyentes que nos escuchan y sobre todo de Radio Teror, que hace un gran trabajo aquí para llevar toda la información a todo el municipio en concreto, mucho mejor.
3: Para nosotros.
4: Exactamente. Pues mira, nada, una vez ya echadas las pelotas Nivea aquí, pues...
3: Le estamos dando...
4: Mucho el palique, ¿no?
3: Le estamos dando carpetazo a...
4: Carpetazo.
3: A la fiesta.
4: A todo. Mira, por cierto, chicos, sé que ustedes, no sé si por la fiesta del Pino han tenido actividades, se han disfrutado realmente de lo que son las fiestas.
2: Yo en mi casa, porque mi padre está malo, ¿no?
4: No, no ha podido. Y Víctor, pues, está arriba en los llanos seguramente, ¿no?
3: No, yo he disfrutado la fiesta.
4: ¿Has venido para el pueblo?
3: Sí, he venido y he disfrutado la fiesta.
4: ¿Y a qué actos has venido?
3: Pues he venido a la bajada, a cuando fue lo del domingo pasado.
4: Sí.
3: Luego me vine también al concierto de Candy Dandy.
4: Sí.
3: Y también me vine a ver qué más fui yo, conchale. Ah, a donde estaba también el concierto de Seguridad Social. A unos cuantos conciertos. Y también he venido a pasear. Uh-huh. Cuando lo de la parranda de la parranda de el, la, lo de la lo del timple también estuve
4: también,
3: que
4: fue la, a la señora
3: de los balcones pasado.
4: La señora de no, los balcones
3: a ese no,
4: a ese no, ¿verdad?
3: Pero
4: yo no me,
3: a varios
4: yo no me enteré, no me enteré de la señora de los balcones y es una cosa que me gusta y no sí. me enteré porque no, no estaba yo para la...
3: te puedo decir no. que es una cosa muy bonita, porque sí, sí, van sí. tocando por la...
4: Ah, por la calle de atrás, por la
3: sí,
4: calle...
3: Sí, por todas las calles.
4: Por la calle nueva, no la calle de atrás, nueva, la calle nueva.
3: Y después la gente le van ofreciendo, le ponen pues bocadillos, dinero,
4: claro,
3: cositas.
4: Claro. Sí, sí, sí, sí.
3: Sabes
4: sí,
3: que está muy bien, muy bien.
4: Claro que sí, claro
3: la verdad
4: que, sí.
3: que sí. Bueno, y está la parranda, que es la que lo hace.
4: Eso es. En el centro ocupacional, con el calor este que hace, vamos a hablar un poquito del centro ocupacional, volvemos otra vez después de la fiesta. ¿Qué están haciendo?
3: Gracias a Dios que tenemos el aire acondicionado.
2: Aquí a Dios tenemos el aire acondicionado en el centro.
4: Porque si no, no...
2: No.
4: Ha hecho mucho calor, ¿eh?
3: En el patio, sobre todo el patio. Patio, que es el donde tenemos... Donde a veces desayunamos cuando nos salimos.
4: Sí, sí.
3: Aquello es un horno.
4: Total, ¿no?
3: Y eso que tenemos la...
2: El aire.
3: Es la ventana esa de grande, los ventanales, pero cuando hace calor no los abrimos.
4: No, pero ¿sabes lo que yo he notado? Porque yo, para yo dormir con la puerta de mi alcoba abierta...
2: ¿No tiene el aire?
4: No, nosotros en mi casa no tenemos aire, sino ventiladores. Porque aquí últimamente los calores han sido de un par de años para acá, sí. pero no he puesto el aire acondicionado porque en mi casa si abro la ventana hay mucha corriente de aire. Y con eso tengo el aire acondicionado puesto. Pero por la noche no va a tener todas las ventanas abiertas.
3: No, hombre,
4: porque
3: no.
4: Porque cualquiera coge una escalera y no vea.
3: No, no. Y entra más calor por la noche. Por la noche sí puedes tenerlo un poquito abierta, pero por la mañana ni por la tarde te aconsejo que abrieras las ventanas.
4: No, no, porque... para nada. Yo cierro hasta las cortinas, bajo los gestores, todo, para que no entre el calor. Porque, sinceramente, yo tengo familia en la península.
3: Sí, no,
4: y sobre todo la parte de Andalucía, del interior de Andalucía, que era donde era mi padre y viven algunos primos todavía, que me quedan primos también en la provincia, sí. creo que me quedan todos, menos uno que falleció hace un par de años.
2: ¿Y qué le pasó?
4: Pues se enfermó y el pobre pues, falleció. No lo sé. Y entonces resulta de que ellos saben lo que hacen por la noche. Pues sí, cuando ya es verano ponen sus mosquiteras en la ventana.
3: Claro, pues tienen la mosquitera.
4: Para que no entren los mosquitos. Por la noche, abren las ventanas.
3: No, amigo.
4: Porque dice que por la noche, como refresca el tiempo, entra el aire. Sí. Y durante el día tienen todo cerrado.
3: Claro que puedan.
4: Pero no sé.
2: ¿Para que no entre la mosca?
4: No, la parte de la mosca es para que esté la casa más o menos fresca. Pero bueno, cuando hace calor... Hace calor sí, igual, por la noche y por el día. Y aquí llevamos 2 días que no corre el aire. Y hoy por la mañana empezó a correr.
3: Yo conocí, bueno, a un compañero del centro ocupacional, por eso murió ya, se llamaba Pepe.
4: Sí.
3: Que él me decía, moja, coge un papel sí. mojado y ponerlos encima de la ventana y de la puerta.
4: Oh, pues, ¿para que entre fresco?
3: Sí.
4: Pues se seca con el aire caliente. ¿Sí?
3: Pues eso me decía, que pusiera papel.
4: Claro que sí. Papel. Mira, ¿hicieron alguna actividad en el centro ocupacional?
3: Hemos hecho, la semana pasada y esta semana, hemos estado haciendo piscina los lunes, talleres con Miley los martes, los miércoles yoga, jueves otra vez taller, y los viernes pues yoga y Muffy.
4: Ah, está bien. ¿Y Patricia qué te cuenta?
2: Hoy fui a Radio ECA.
4: ¿Sí? Cuéntame, ¿qué te vio el amigo José Manuel? ¿El profesor?
2: El
4: viene?
2: Profesor,
4: ah,
2: sí.
4: Vale, ¿y qué tal?
2: Bien.
4: Ajá.
2: Pero vamos a hablar inglés.
4: Ah, conchale. Vamos a aprender más rápido que yo, porque yo del inglés
2: eso
4: no me entero.
2: Eso me lo dijo a mí.
4: Ah, está bien, perfecto.
2: ¿Cómo es?
3: El inglés no es tan difícil.
2: Miércoles y jueves.
4: Martes, miércoles y jueves.
2: Sí.
4: Está bien. Por la mañana, ¿no?
2: Por la mañana hasta las 11.
3: El inglés no es tan difícil, lo que pasa es que hay que... como es nuestra, no es nuestra lengua natural,
4: sí.
3: más bien el español, a nosotros a veces no es más descomplicado. Pero a un inglés, aprender español también es difícil.
4: Claro, por supuesto, sí. ten en cuenta que nosotros que nosotros los canarios podemos haber sido colonia inglesa.
3: Sí, ¿eh? Porque los ingleses estuvieron a punto de,
2: con Juan.
3: Conquistar nuestro país.
4: Exactamente.
2: Y me enseña inglés.
4: Qué bien. Ten en cuenta que hasta los años 70, en la calle Mayor de Triana, en Las Palmas, se pagaba con libras.
3: Sí,
4: los colores que hay en esa calle, como en muchos lugares de la isla, son colores de las fachadas de las casas, son colores ingleses.
3: Sí, son colores que vienen
2: voy con Juan José.
4: ¿A dónde?
2: Allí, a Radio
4: ECA. Ah, vale, está bien. No, los me ingleses parece son, magnífico.
3: Los ingleses sí, son sí. también Ay, muy... son turistas, son... Es un turismo que le da mucho aquí a Canarias. Van mucho, vienen muchos ingleses aquí a Canarias.
4: Sí, pero venían muchos ingleses hasta antes del Brexit y resulta que ahora parece que están como medio arrepentidos de haber salido, de haber salido del Brexit. Vamos a ver lo que pasa.
3: Porque claro, ellos se fueron de la...
4: De la Unión Europea.
3: De la Comunidad Europea al porque no quisieron entrar en la... En el, donde estamos nosotros con la moneda que tenemos ahora.
4: Sí, con el euro.
3: Ellos quisieron seguir con su moneda.
4: Claro. Pero bueno, es lo que Pero hay. Bueno.
2: En octubre vamos al respiro familiar.
4: ¿Sí? ¿A dónde vas a ir? Hay.
2: Al sur.
4: ¿Onda? ¿Por qué vas tú sola?
2: No, con los compañeros.
4: ¿Y qué van a estar muchos días para allá?
2: Dos noches.
4: Ah, dos noches. A ver si no coincide con el programa de radio para saberlo, ¿eh?
2: Sí.
4: Porque si no, vamos, te hay que saberlo con tiempo.
2: Es octubre.
4: Es octubre, ¿no? Yo también en octubre me voy, tengo una salida en octubre.
2: ¿Eh? Dime, una sorpresa.
4: Una sorpresa. Tengo una salida, que hay una sorpresa.
3: Vas a ir a...
4: Bueno, no se puede decir, porque ya está cumpliendo. Vamos a ir al Club de Mayores de Terror, el Club Senior Sinti Terror. Vamos a ir a Lanzarote.
2: Lanzarote, ¿no?
4: Vamos a ir tres días a Lanzarote, dos noches, tres días a Lanzarote, donde vamos a recorrer varios lugares de Lanzarote. Y también vamos a pasar un día completito en la isla de La Graciosa.
3: Ah, va con
4: los graciosos. La isla de La Graciosa. ¿Qué les parece?
3: A los gracioseros.
4: Sí, sí, ahí nos espera en el barco, que nos espera el barco para trasladarlos a la isla de La Graciosa. Luego tenemos... vamos 50 y pico personas. Y luego hacemos un medio crucerito por el sur de Lanzarote, donde nos ofrecen para comernos nosotros una paella.
1: Mira, cónchale. ¿Cómo viven algunos?
2: Claro,
1: vete
2: con
1: él. Sí, claro.
3: En
4: el Club Mayor estamos intentando hacer cositas para que los mayores se sientan a gusto, ¿no?
3: Si se han dado cuenta, Radio Oyentes, se acaba de unir nuestro compañero Israel. Sí, sí, a ver sí. de lo que opina de lo que estábamos hablando antes.
1: ¿Eh?
4: Claro que sí.
3: De lo que estábamos hablando.
1: Te doy la razón, Víctor.
4: Que los mayores mañana tienen un baile, que viene ayer ahí Lolino a actuar ahí. Así que los mayores de Terror, que para que los que no lo sepan, mañana tenemos un baile normal, como todos los domingos.
3: Lánzalo tú al aire.
4: Como todos los domingos, que vale 3 euros.
3: Invítalos ahí.
4: Yo no invito a nadie porque si no tengo que pagárselo. Y ahí hay que pagar los bailes todo no, cada
3: invita a los mayores, invita a los mayores. No,
4: a los mayores, invito a los mayores al baile de mañana que viene Yeray Lolino de 6 a 10 de la noche en el Club El Mesón, que ahí actuará Yeray y Lolino. Para que lo sepan.
3: Señores, que tengan. Ya mañana tienen baile de los mayores, ¿eh? De 6 a 10.
4: Para que ustedes vean. Y el domingo de 5 y media a 9 y media que viene a actuar Nuevo Swings. Mira. Así que no paramos.
3: Aquí hacemos cosas.
4: Mayores activos, ¿eh? Tú, sí. Víctor y Patricia, igual.
1: Al micro, Patricia.
2: Como igual nosotros.
4: Hay que estar activos, tenemos que tener la mente activa para que no nos entren cosas raras.
1: ¿Y ya tienen la ropa de canario preparado para la verbena, Canaria?
4: Hombre, mira, por cierto, me compré una camisa que Israel me la vio en el mercadillo, es blanca, porque tuvimos un baile en blanco, y me la puse el día de la romería. ¿Sí? Y todo el mundo decía que guapa estaba la camisa. Mi mujer dice, me encanta verte con esa camisa. Y, oye, pues voy a tener que comprarme más
3: camisa
4: de esa.
3: Compraría.
4: Y con esa camisa, si no hay problema, me voy ahí el sábado a la verbena Canaria.
3: ¿Sí? ¿Qué camisa compraría?
4: Una camisa especie cubana, parece que era, pero oye, estaba muy, muy guapa.
3: No la compró amarilla porque a ella no le falta eso.
4: No, camisas amarillas tengo muchas y no me quiero poner ninguna amarilla hasta que en Las Palmas no se siente bien, que tenemos los jugadores de los deportivos que son jóvenes, que son del filial, que ayer no pude venir porque por circunstancias médicas. Y el partido del Cádiz, visto que tú también creo que tú lo oyes perfectamente. Y yo no lo vi porque no lo pude ver.
3: Pues yo lo oí. Y me gustó mucho.
4: ¿Te gustó mucho, no?
3: Me gustó mucho.
4: Hay que darle la oportunidad a los filiales, hay que darle tiempo.
3: Nos quitaron un gol.
4: Legal, que ya ayer salió por el comité de árbitro, que se equivocó el VAR en llamar al árbitro para que fuera a ver la jugada.
3: Exactamente, era el primer gol.
4: Exactamente. Oye, pues ya que se le quita un gol que sea legal a un equipo y el comité de árbitros reconoce que se ha equivocado, se debería de otorgar, ¿eh?
3: Hombre.
4: ¿Eh?
3: Pero eso tienes que decírselo a la federación.
4: No, a la federación. Ahí de fútbol, claro, por supuesto. Pero bueno,
3: nosotros no podemos hacer nada.
4: Este domingo viene un equipo que es Burgos. Y eso es un castillo rocoso para atravesar la defensa, ¿eh?
3: Un castillo de naipe.
4: Un castillo, bueno, de naipe no tanto, pero sí un castillo duro de unas piedras bastante gordas.
3: Pero bueno, vamos segundo, ¿qué más quieres?
4: No, que va, vamos cuarto.
3: Ah, pues yo quería segundo cuarto, por haber ganado 10.
4: No. Ah, bueno, no sé si el partido que se juega ahí cómo vamos, pero vamos cuarto, me parece, ¿eh?
3: Pues yo pensé que era el segundo, porque el otro día, cuando antes de empezar el partido, dijeron que si ganamos, nos quedábamos segundos.
4: No, porque los de abajo después ganaron, ¿viste?
3: Ah, bueno, pues antes de que empezara el partido, bueno, sí. Claro, porque nosotros jugamos el sábado.
4: Claro, dormimos en cabeza, me parece, en un segundo, que dormimos segundo, pero después ya... jugaron los que estaban por debajo y nos quedamos en cuarto lugar.
3: Bueno, estamos bien, vamos bien.
4: Tenemos 10 puntitos, que eso es lo que nos interesa.
3: Ya esos 10 puntos no nos quita nadie.
4: Exactamente. El domingo juegan ellos a las 5:30 de la tarde.
3: ¿Televisado por tu amiga?
4: No lo sé, pero no lo voy a decir porque no lo sé si será televisado por Autonómica. Pero eso sí, aquí un presente...
3: Vaya al partido
4: de fútbol, que es a las 5:30 de la tarde. Va a tener que ir en mini jol porque, oye... En mini joy, en camisa de tiro, porque el calor va a ser terrible. Bueno, si no llueve.
3: Eso te iba a decir.
4: Si no llueve.
3: Porque la predicción dice que es jueves y viernes.
4: Pero espérate, que la predicción es lluvia.
3: Por eso te digo.
4: Para el fin de semana.
3: Así te digo. No. Jueves, viernes, sábado y domingo.
4: Exactamente. La previsión es lluvia a partir de mañana.
3: La próxima semana iba a ser calor otra vez.
4: Exactamente. ¿Tú entiendes refresca, esto? Refresca calor para que se lleve el agua que caiga.
3: ¿Tú entiendes esto?
4: Yo no lo entiendo para nada, pero bueno, el clima es así, estamos en el efecto del niño este año, esperemos que cuando venga la niña el tiempo sea mucho mejor que el niño.
3: Mira, después de tanto tiempo no hemos hablado de tormentas todavía.
4: No, porque no han aparecido las tormentas.
3: Por eso te digo que...
4: Tormentas sí.
3: Han habido...
4: La de la fiesta alpino, que el pobre servicio de limpieza, que vi un vídeo... Que me quedaba asombrado.
3: Tormenta de basura.
4: De basura, de la cantidad de desperdicios que, oye...
2: De la gente.
4: De nosotros mismos que tiramos las cosas, ¿eh? Oye, que hay que incluirnos también nosotros porque somos así, ¿eh? Porque la carretera, que la veo llena de basura, el día siguiente que tuve que bajar a Las Palmas, era impresionante que estaban los servicios del Cabildo limpiándola. Y luego me veo un vídeo de la víspera del pino por la noche, porque claro, hay que limpiar el pueblo, porque vienen las autoridades y viene el ejército a hacer su presentación del desfile al representante de su majestad el rey. Sí. Hay que tener el pueblo limpio.
3: Pero mira...
4: Oye, basura, ¿eh?
3: Pero es que es normal, todas las fiestas del pino siempre nos ha pasado eso, que después al día anterior, el día siguiente... Uh-huh. Hemos tenido una cantidad de basura que...
4: Sí, exactamente. Nosotros vivimos, lo decimos porque lo hemos vivido, lo vivimos aquí en el pueblo, pero me imagino carnavales y otras fiestas importantes de la isla y de otros sitios, ¿eh?
3: Pero mira qué me dices de la cantidad de gente.
4: Una barbaridad, sobre todo el colapso que hubo ahí abajo en el Puente Molino, ¿eh?
3: Pero yo el día de María, eso fue increíble. Con la
4: también,
3: noche,
4: mucha gente, no lo vi porque yo estaba en el club. Y entonces
3: el recorrido que hizo la procesión estuvo muy bonito.
4: Sí.
3: Luego el cantar que le hicieron a la procesión también, en los balcones, cantando en los balcones. Eso nunca lo había visto yo. Uh-huh. A mí me pareció precioso. Y los fuegos fueron...
4: Magnífico.
3: Solamente te puedo decir que...
4: La
3: gente diciendo, ya eso, ya.
1: Pues yo digo también, qué pena que se acaba el tiempo.
3: Tú nada más que vienes a interrumpir cuando me gusta la conversación.
1: Para algo me pagan, mijo.
3: Bueno. Mira, por cierto, ¿cuándo empezamos la nueva programación?
1: ¿Sabes cuándo la empezamos? El día que comience.
3: Vale, sí, no sabemos entonces.
4: En octubre, cuando ya hagamos la presentación.
1: Bueno,
4: ¿eh?
1: Todo a su debido tiempo, compañero. Poco a poco.
3: ¿Seguimos viniendo los miércoles?
1: Efectivamente, si todavía estamos con el pino, estamos en septiembre, nos queda todavía por disfrutar.
4: Todavía queda mañana, que es la entrega de distinciones, el viernes el tardeo del pino, la verbena canaria el sábado y el domingo la subida de la Virgen, así que queda muchas cosas.
3: No llueve, porque estamos en Tambay.
1: Pues ahí estamos, pendientes de la lluvia. Patri, Víctor, Mariano, feliz día para ustedes. Gracias.
4: Hasta pronto.
1: En tan solo 10 minutos, ya serán las 12 del mediodía. Como bien saben, nuestros oyentes habituales, cada miércoles nos atiende la profesora investigadora de la Universidad de Las Palmas de Gran Canaria, Inma Herrera. La semana pasada quedábamos pendientes de hablar sobre los efectos del niño aquí en Canarias. Super niño, por cierto, debido a la dureza que traerá este efecto climatológico. Pues vamos a estar muy atentos a escuchar a partir de ahora a Inma Herrera, porque va a contarnos a través de la sintonía de Radio Teror en qué consiste el niño y cuáles serán sus efectos aquí en Canarias. Adelante, Inma, te escuchamos.
5: Días, aquí una semanita más con este calor, intentando estar a la fresca porque nuestro biorritmo no aguanta estas temperaturas tan prolongadas en el tiempo. Y bueno, de eso es de lo que vamos a hablar hoy, del calor en niños y los efectos sobre Canarias y el océano. Estamos viendo que en estas semanas estamos viviendo unos episodios de calor importante. Lo último que recuerdo creo que fue en el 2023, cuando tuvimos esas olas de altas temperaturas, que creo que el nivel del mar estuvo, la temperatura del mar estuvo sobre los 25 grados centígrados. Este año estamos ya sobre esas cifras y estamos realmente teniendo unas condiciones de temperaturas muy elevadas, además de la calima que nos acompaña. Esto hace que realmente estemos sufriendo unos cambios drásticos en nuestro cuerpo, que no están acostumbrados a esta situación atmosférica. Esta situación atmosférica, tengo que explicar que no es debido a una única razón, sino que se está favoreciendo por esa entrada y permanencia de aire muy cálido que tenemos, y que hay que analizar conjuntamente todos los factores, ¿no? Ya saben que soy oceanógrafa y para mí una pieza fundamental que no podemos olvidar es el océano. Canarias es un territorio oceánico, ya lo sabemos, y el mar y la atmósfera están continuamente intercambiando esa energía y esa humedad. Aquí en Canarias la sensación de calor y de agobio principalmente es por el aumento de humedad existente en la atmósfera o en nuestro espacio, y por eso sentimos ese bochorno en nuestro cuerpo, que a veces hasta incluso nos permite respirar adecuadamente. Entonces hoy les traigo este tema porque creo que es de actualidad y que a todos nos afecta de cierta manera. Y claro, mi campo son las ciencias marinas, por tanto, ¿qué nos está diciendo, ¿no?, el océano? El océano ante estas situaciones nos está diciendo esa enorme capacidad para almacenar ese calor, y es una pieza fundamental del sistema climático. Cuando tenemos temperaturas del mar elevadas y además esas temperaturas se mantienen durante un periodo prolongado, puede haber consecuencias no solamente sobre la atmósfera, sino también sobre el ecosistema marino. Y aquí es que, claro, tenemos que distinguir, y por eso es importante y siempre hago mención, la particularidad de tener series temporales, de tener estudios continuados. Esto puede ser un episodio puntual o puede ser una tendencia, y para definir eso necesitamos seguir trabajando en estas variables ambientales y cómo afecta al ecosistema. Hay que recordar que hemos tenido un año con muchos altibajos a nivel climatológico. Comenzamos con muchas borrascas fuertes, con temperaturas frías, que incluso en el mes de abril teníamos temperaturas bastante frías para la época, y luego hemos pasado por esos fenómenos de más cálidos, aumentos de temperatura en junio, julio, agosto, está continuando aún en septiembre. Estos cambios al final también se ven afectada de una manera directa o indirecta lo que es el ecosistema marino. ¿Por qué? Porque puede afectar a su distribución, a desplazamientos debido a las altas temperaturas, pero también puede afectar al crecimiento y a la propia reproducción. Hemos observado, por ejemplo, en estudios con el cangrejo azul, ya publicado, que un aumento de temperatura, un shock térmico, un estrés térmico, puede causar malformaciones en sus crías, en sus larvas. Es decir, por supuesto, llegan a eclosionar, pero cuando eclosionan no están bien formadas. Si no están bien formadas, ya no van a poder seguir avanzando en su ciclo de vida y pues morirán en algún momento, porque no llegan a estar acorde a lo que se necesita para sobrevivir. También en estos, pasando así como de tema, en estos últimos días pues se habla mucho del niño. Ya empezamos a escuchar el niño, la niña, años neutrales. Y el niño tenemos que hablar un poco sobre él, porque es un fenómeno climático que no se produce aquí en el Atlántico, se produce en el Pacífico tropical. Y por supuesto puede modificar, y lo hace, la circulación atmosférica a escala global. Pero hay que ser prudente, porque el niño, este año es un niño intenso, pero eso no significa que vaya a producir automáticamente, directamente, un determinado tiempo en Canarias, ¿vale? La respuesta en Canarias es mucho más compleja y tenemos que mirar también lo que está ocurriendo en el Atlántico y los patrones de circulación atmosféricas que afectan a la isla. Entonces, para mí el niño es una pieza del puzzle, pero no es todo el puzzle. Nos da indicios y evidencias, y cuando ya hay una predicción de que va a ocurrir un niño o una niña, en este caso un niño, sabemos que va a ser un año más cálido en el Pacífico y que nosotros en Canarias, al otro lado, en el Océano Atlántico, también nos podemos ver afectados. Entonces, alguien se preguntará, ¿qué pasará con este otoño? Las predicciones estacionales apuntan a una mayor probabilidad de que tengamos temperaturas superiores a las habituales, y también es una señal hacia precipitaciones inferiores a lo normal. El año pasado empezamos a tener borrascas gitanas en el mes de octubre y ahí no pararon prácticamente hasta el mes de abril, y esta temporada, porque solo han pasado 6 meses prácticamente, lo que estamos observando es cómo ha cambiado drásticamente, porque ha sido bastante abrupto las condiciones atmosféricas con esos vientos más cálidos del África, y está ocurriendo estas sensaciones de temperaturas tan elevadas que hemos llegado incluso a tener en estos días hasta 40 grados de temperatura y una sensación térmica muy angustiosa debido a nuestra biología y a nuestros cuerpos no están acostumbrados a estos cambios repentinos. Hay que entender también bien lo que significa esa predicción estacional. No quiere decir que todos los días vayamos a tener calor, ni que podamos saber exactamente qué tiempo hará dentro de varias semanas, si sabemos que está teniendo una rapidez en los cambios. También sabemos que vivimos en una isla como Gran Canaria, que tenemos esos microclimas, que igual que en la zona de las medianías vamos a tener un calor muy intensificado, igual nos vamos a la costa y de repente vamos a necesitar esa rebeca. Ya sabemos cómo funciona el tiempo en las islas. Por tanto, hay que vigilar esa combinación, ¿no?, de temperaturas elevadas, esa persistencia del calor y esa sequedad, porque ahí es donde puede aparecer esos impactos importantes tanto para la sociedad, para los humanos, como para la parte marina, ¿no? Entonces, desde la parte marina, pues ya he ido avanzando, ¿no?, cómo afectan estas olas de calor al ecosistema, y en particular, porque hablaba del cangrejo azul, pero eso fue un estudio que hicimos en la zona del Golfo de Cádiz, pero aquí en Canarias esas olas de calor también pueden tener un efecto importante, porque los organismos que están adaptados a unas determinadas condiciones ambientales y especialmente a unos determinados rangos de temperatura se pueden ver afectados directamente debido a este periodo prolongado de estrés térmico que puede alterar esos procesos biológicos como la reproducción y el crecimiento. Hablamos desde el zooplancton, que tanto les he mencionado, como a nivel de organismos más grandes, como pueden ser peces e incluso los cetáceos. También podemos observar cambios en la distribución de determinadas especies, ya eso lo llevamos viendo a lo largo de muchos años, donde ha habido una distribución de especies que era prácticamente de nuestras aguas debido a las temperaturas, como la sardina de ley, la sardina pilcardus de toda la vida que hemos tenido aquí, y de repente ha sido desplazada por otra sardina que es la sardina elaurata, la lacha, y debido a que estamos teniendo esa tropicalización y cada día o cada cierto tiempo estamos viendo ese aumento de temperatura en nuestras aguas. Por tanto, es importante para el ecosistema que no está formado por especies aisladas, todas están conectadas. Ya recuerden lo que son las cadenas alimentarias, que ya les he ido comentando y que volveremos a ellas más adelante. Por tanto, si cambia la distribución o la abundancia de una especie, puede también afectar a otras especies que dependen de ellas. Esto es una cadena, desde que cae una ficha del dominó, cae directamente el resto de las cadenas que se ven afectadas. Entonces tenemos que también ser cautos, ¿no? Estamos observando esos cambios, tenemos esas evidencias en las que pueden producir esos efectos de calentamiento, pero necesitamos esas series temporales. Entonces es importante no solo quedarnos con la fotografía que estamos teniendo ahora, sino ver cómo va evolucionando en el tiempo para poder al final tener como una gestión integrada de todo el conjunto, desde las variables ambientales, desde los datos del ecosistema marino, de ver cómo está afectando, si son organismos más costeros, más oceánicos, y poder determinar ciertos patrones, pero para ello sí que necesitamos series temporales mínimos de 10 años. Entonces, ¿nos tendremos que preocupar por nuestro ecosistema? Lo que tenemos que estar, como siempre digo, conscientes, atentos, pero no tenemos que, por ejemplo, crear o trasladar ese mensaje de alarma. Los ecosistemas tienen una capacidad de adaptación que las especies no responden todas de la misma manera, pero sí que estamos viendo que cada vez es un proceso prolongado y continuado.

Cabildo, una jornada de acción climática y de turismo en Gran Canaria, y se habló principalmente de ciertas cosas, pero yo puedo destacar esa adaptación climática, y se habló también de sistemas de alerta temprana, adaptación costera, gestión sostenible del territorio. ¿Por qué? Porque es importante a nivel costero, por supuesto, a nivel marino, pero también para nosotros intentar adaptarnos a estas condiciones. Y para eso es importante diseñar ciudades donde haya zonas de sombra. Algo importante en estos días es tener un lugar donde cobijarnos. Y muchas veces pasamos tiempo en el coche para ir a un sitio y para otro. Caminamos por las calles y la importancia ahora de esos árboles, de esas zonas de sombra que generan pues refugios climáticos para tanto proteger la costa como para nosotros mismos, ¿no? Porque al final, ayer mismo hubo centros educativos que tuvieron que cerrar sus puertas por la ola de calor tan grande que había, que es imposible concentrarse en estas situaciones. Aquí en Gran Canaria estamos teniendo esa entrada de calima, pero en Fuerteventura la entrada de calima es mucho mayor y el polvo que llega, que incluso no nos damos cuenta, nos está afectando a nuestras vías respiratorias, nos está afectando a nuestra concentración y por tanto esto afecta directamente. Lo que nos afecta a nosotros también le afecta al océano. Y eso es una de las cosas que se habló ayer en estas jornadas tan importantes que estaban abiertas para toda la sociedad, pero es cierto que no, al final no, todos no podemos estar a todas. Pero sí que están en ese punto de ver lo que está ocurriendo a nivel climático para intentar mejorar las condiciones en las que nos encontramos ahora, en las que no estamos a día de hoy acondicionados, las islas no están acondicionadas para lo que está viniendo. En este caso, olas de calor, pero también para las lluvias torrenciales que también nos llegan de vez en cuando. Y por supuesto sí que es parte del cambio climático, no es algo, ya sabemos que esto no es algo que el cambio climático llegó ayer y estamos viviendo hoy, no, estamos viendo lo que nuestra memoria es muy corta. Enseguida, como dicen por ahí, es memoria de pez. Ya no nos acordamos lo que pasó ayer, no nos acordamos lo que pasó hace un año y no nos acordamos de lo que pasó hace 2 años. En el 2024 tuvimos una ola de calor en junio súper fuerte también, con unas temperaturas en el Mediterráneo muy elevada. Lo que pasa que enseguida nos habituamos, ¿no? Y nuestro cuerpo sigue avanzando y las cosas malas las vamos dejando, ¿no? Nos estamos viviendo el presente y lo que nos trae ahora. Lo que nos trae ahora es este calor horrible, porque al final hasta a mí misma me cuesta respirar. Imagínense a gente que tiene problemas respiratorios. Por tanto, es importante ser consciente también de qué medidas tomar en unos días como los que estamos viviendo. Y entre ellos, una de mis recomendaciones podría ser más que nos hidratemos, que busquemos la sombra, utilizar esos refugios climáticos y dar esa especial atención a las personas más vulnerables que a veces tenemos cerca de nosotros. Y por otro lado, mirar pues que Canarias es un territorio oceánico y que lo que ocurre en el mar nos está dando información muy valiosa sobre cómo está cambiando nuestro sistema climático. Estamos viendo cambios en los ecosistemas, en la distribución de especies y en procesos biológicos, pero necesitamos seguir observando y generando seres temporales, esos monitoreos de larga duración para entender mejor qué está ocurriendo. Y ahí es donde tenemos ese reto enorme por delante. Ayer se hablaba de cómo queríamos que fuera Canarias en el 2040 y a mí sí que me gustaría que en Canarias en el 2040 fuera unas islas o parte de un país en el que todo lo que estamos construyendo a día de hoy se mantenga en el tiempo, que no se acabe mañana, que no se acabe dentro de un rato, sino que se mantenga en el tiempo. Estamos poniendo muchas píldoras en el camino, estamos poniendo muchos pasos en el camino, en el que si seguimos en ello, vamos a ir avanzando hasta tener ese
mejor o balanceado océano y adaptarnos a los cambios que puedan ocurrir. A día de hoy, lo más que nos falta son datos.

0: históricos, porque nos hemos basado estos últimos 50, 60 años en generar información, pero información que cuesta materializar porque no tenemos datos de la huella de carbono que dejamos nosotros mismos como persona individual, no sabemos qué cambiar porque no tenemos esa información, no sabemos cómo hacer esos sistemas de alerta si no tenemos esa información y lo valioso en todo este proceso es la información. Por tanto, espero que dentro de unos años, pues como decían ayer, en el 2040, que es dentro casi de 16 años, todo este granito de arena que estamos poniendo, estas pildoritas que estamos poniendo, estas granitos de arena que estamos construyendo, y al final se vea en lo que realmente es nuestro objetivo, tener un océano más limpio, un océano más conocido y además que eso que va a revertir a la sociedad lo veamos también con esos refugios climáticos donde aunque venga una ola de calor nosotros estemos preparados, aunque venga unas lluvias torrenciales tenemos también unas islas preparadas y ese pues es el camino, ¿no? Y ahí estamos. Eso sí, recuerden otra vez hidratarse, buscar esa sombra, beber muchísima agua e intentar estar tranquilos en estos días de tanto calor. Un abrazo y hasta la próxima semana.
1: Hasta la próxima semana, Inma, oceanógrafa que nos atiende cada miércoles a través de la Universidad de Las Palmas de Gran Canaria. Hoy hemos conocido un poquito más sobre el calor que estamos pasando, también los efectos del Niño sobre Canarias y el océano. El próximo miércoles volveremos a hablar con ella. 12:10 de la mañana. Enseguida les cuento las noticias de nuestra web municipal. Hacemos ahora una breve parada.
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1: Y a continuación en Radio Teror les contamos las noticias de nuestra web municipal, teror.es. Recuerden que el Ayuntamiento de Teror realiza y será este próximo jueves 17 de septiembre a las 21 horas el acto oficial de entrega de honores y distinciones del municipio en el marco de la fiesta del Pino, acompañado de la actuación musical del artista canario Aduén Amaya. En esta ocasión va a recibir la distinción de hijo adoptivo de Teror el doctor Juan Antonio Hernández Navarro por su brillante trayectoria profesional. Además se entregarán tres insignias de oro a la traída de los arcos de Arvejales, coincidiendo con la celebración de su 75 aniversario, a la empresa de transporte Global en reconocimiento a su dilatada trayectoria al servicio de la sociedad Gran Canaria, y al Regimiento de Infantería Canarias número 50 por su trayectoria ejemplar de más de 4 siglos y medio de servicio, así como por el estrecho vínculo que le unen a Teror y a las fiestas del Pino. Y la Fundación Canaria Nanino Díaz Cutilla ha informado de que Tenderete del Pino, que tuvo que ser aplazado por motivos técnicos de Televisión Española en Canarias, se va a realizar finalmente el 9 de octubre en el exterior del Convento de las Dominicas a las 21 horas. El veterano programa Tenderete de Televisión Española, que se realiza en Teror con motivo de la festividad del Pino, patrocinado por la Consejería de Cultura del Cabildo de Gran Canaria a través de la Fundación Canaria Nanino Díaz Cutilla, contará con la participación de la parranda de Tenderete y los solistas José Ángel Suárez, Patricia Muñoz, Iván Quintana y José Amador, además del timplista Abraham Ramos y su banda. También es noticia que el Ayuntamiento de Teror, a través de la Concejalía de Desarrollo Local y Empleo, que dirige la edil Ilenia Sánchez, ha puesto en marcha una encuesta para conocer las preferencias formativas de la población y necesidades de las empresas del municipio en el ámbito sociolaboral, con el objetivo de diseñar programas formativos de cualificación para el empleo. Uno de los pilares de este cuestionario es identificar el interés de la ciudadanía en sectores estratégicos con alta demanda de empleo y conocer cómo precisan, en este caso, la precisión del perfil sociodemográfico. Cambiamos de asunto. El Ayuntamiento de Teror y la empresa municipal Aguas de Teror abrirá el lunes 21 y hasta el viernes 25 de septiembre la última convocatoria extraordinaria para el curso 2026-2027 de la solicitud de la ayuda de material escolar Aguas de Teror Educa. Esta convocatoria está dirigida exclusivamente a alumnado empadronado en Teror que cursa sus estudios fuera del municipio y que el pasado mes de julio no formalizó la solicitud ordinaria, abarcando desde escuelas infantiles, educación infantil, primaria, ESO, bachillerato, ciclo, universidad, máster, centros de educación especial, conservatorio de música y escuela oficial de idioma. El alumnado deberá formalizar la solicitud y entregar el certificado de la matrícula del curso 25-26 mediante la sede electrónica si disponen de certificado digital o solicitándolo a través del registro municipal de forma presencial. Seguimos con más noticias. El Ayuntamiento de Teror ha ampliado y hasta el 16 de septiembre el plazo para la presentación de solicitudes de participación en el procedimiento de designación de juez de paz sustituto de Teror. Solicitud que se tiene que realizar a través de la sede electrónica del Ayuntamiento de Teror o de forma presencial en el registro del Ayuntamiento. Deberá ir acompañado de fotocopia compulsada del DNI o documento equivalente. Declaración expresa de que cumple con todos los requisitos de capacidad exigidos en la convocatoria y la declaración expresa de que se propone para el cargo vacante. Y la unidad móvil BIDOC de la Policía Nacional para expedir DNI y pasaporte estará en Teror el próximo 29 de septiembre, fecha para la que se puede solicitar ya cita previa a través del teléfono 928-630075 o en horario de 9 a 13 horas o también directamente en información del Ayuntamiento de Teror. El servicio atenderá con cita previa a 35 personas en horario de 9 a 12.30 horas en la unidad que se ubica junto a la Alameda Pío XII. Y la sección de ajedrez Aguas de Teror 8x8 celebra el sábado día 3 de octubre el sexto torneo de ajedrez Blitz Aguas de Teror Chess 2026. Será a partir de las 10:30 de la mañana en el pabellón del Monseñor Socorro, donde van a participar jugadores de distintos clubes de la isla que tengan su licencia en vigor de la presente temporada. El torneo se caracteriza por realizarse en partidas de relámpago con un ritmo juego de 5 minutos más 3 segundos de incremento. Y por último, el Ayuntamiento de Teror, a través de la Concejalía de Deportes, abre y será este jueves 17 de septiembre hasta el día 7 de octubre de 2026 el plazo de solicitud para subvencionar la actividad de los clubes deportivos y deportistas individuales del municipio para la anualidad 2026. La solicitud puede ser presentada en la sede electrónica del Ayuntamiento de Teror. Pueden ver la convocatoria en nuestra web municipal. La Concejalía de Deportes, que dirige el edil Moisés Rodríguez, va a destinar estas ayudas con un total de 69.000 euros. Del total de asignación presupuestaria municipal serán destinados 65.000 a los clubes deportivos, y 4.000 a los deportistas individuales. Y estas son las noticias de nuestra web municipal. Vamos con nuestra despedida. Y por hoy ya vamos a finalizar nuestro magazine matinal. Recuerden, a las 21 horas la redifusión. Y mañana, a partir de las 10 de la mañana, estaremos nuevamente con ustedes. Como cada día, agradecidos por habernos sintonizado. Hasta mañana. Que sean felices.

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